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Marcelo Antunes de vacaciones, digo, de viaje en realidad. Siempre cuando uno va de viaje, por más de que es un viaje laboral o tiene otro fin que no sea el de descansar, el de hacer un poco de turismo, ¿no? De igual manera siempre es como una especie de alivio, ¿no? Viajar es algo muy importante, es algo que tenemos que tratar de instalar, de programar, de agendar en nuestras vidas durante un buen tiempo, ¿no? Claro, porque es una manera de poder distenderse un poco, de poder relajarse un poquitito, por más de que el viaje sea con fines laborales, ¿no? Así que le deseamos a Guille que tenga un muy, muy buen viaje y lo esperamos pronto de vuelta aquí en la 102.7. Vamos hasta las 9 de la mañana, como siempre, con información. Felicidades a todos los españoles. Sí, ayer justamente con toda esta celebración, con lo que ha generado el hecho de que España nuevamente haya logrado una Copa del Mundo. Sí, la selección de España es bicampeona mundial, así que nuestro saludo a todos los españoles residentes en nuestro país. A eso iba justamente, ¿no? Que ayer, entre toda la información que llegaba y por sobre todo también las celebraciones que hubo aquí en nuestro país por parte de la comunidad española residente en Paraguay, nos enteramos que son cerca de 4.500 españoles los que viven aquí en Paraguay, ¿eh? Yo pensaba que era un poquito más, pero son 4.500 aproximadamente los españoles que están viviendo en nuestro país, en Paraguay. Bueno, de hecho, por eso justamente ayer hubo un movimiento muy importante en lugares en donde frecuentemente se suelen reunir los españoles. Y bueno, ayer no ha sido la excepción y por supuesto, más vale, ¿no? Con una razón bastante importante, valedera, ¿no? La final de la Copa del Mundo, una final que, hay que decirlo, España le pasó por encima a Argentina. Si Argentina ganaba el partido, iba a ser más con garra, con aguante, que con otra cosa, ¿no? Porque fueron contadas las veces que llegó la selección argentina al arco de España. Quizá una fue la más importante, creo que fue de Messi. Después otra más que por ahí no fue tan peligrosa. Pero sí, jugó a lo Paraguay, como llegaron a decir algunos comentaristas en el día de ayer. Sí, todos en el fondo y pescando por algún que otro contragolpe. Hablando el técnico de Argentina, Lionel Scaloni, decía de que se sintió mucho la parte física, de que hay una falencia en ese plano, de que los jugadores no pudieron aguantar ese ritmo justamente por esa falencia. Y bueno, España que está en su mejor momento. Así que felicitaciones a los jugadores, al cuerpo técnico y por sobre todo a todos los españoles, merecido. Definitivamente merecido, pero esperábamos que Argentina sea campeón, ¿no? Bueno, al menos esta es una opinión muy particular, no sé ustedes. Pero la imagen de Messi llorando después, no sé si llegaron a ver la conferencia de prensa de Lionel Scaloni. Hubo un momento en donde se quebró. Hubo un momento en donde se emocionó, en donde no pudo contener las lágrimas. Y bueno, emocionó a todos Lionel Scaloni con sus palabras, en donde él pedía perdón, donde decía que le dolía en el alma no haber podido conseguir esta Copa del Mundo y que lo sentía mucho, ¿no? Bueno, de igual manera en Argentina se ha celebrado, ¿sí? Dieron un agradecimiento muy grande a los que forman parte de la selección argentina de fútbol. Bueno, algo también muy emotivo. Vamos a ir hablando un poquitito de esto y, por supuesto, la nota. Sí, esa imagen que ha impactado, ¿no? El hecho de que el expresidente de la República, actual presidente del Partido Colorado, Horacio Cartes, haya llegado hasta los Estados Unidos, sí, haya recorrido las calles de Nueva York, que haya hablado con el propio secretario de Estado de los Estados Unidos, haya compartido una amena charla por lo que se vio con Marco Rubio. Sí, hace 4 años la historia era completamente diferente. ¿Qué pasó?

0: Son, ¿no? Como para que esto cambie. Bueno, gran día, Aspen, hasta las 9 de la mañana. Vamos a hablar un poquito del tiempo para el día de hoy, para los próximos días, según la Dirección Nacional de Meteorología.
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0: Bueno, a ver, tenemos lluvias dispersas pronosticadas para la mañana de hoy, sí, una variación de temperatura de entre 24 a 27 grados, sí, con vientos variables. También para la tarde tenemos pronosticadas lluvias dispersas, variación de temperatura de entre 27 a 29 grados, cálido, cielo mayormente nublado, vientos variables luego del sur, y a la noche también. Bueno, de hecho, desde ayer que se estaban pronosticando precipitaciones, al menos en Asunción y ciudades aledañas, se estaba como que armando, pero no llovió. Parece que hoy sí vamos a tener algunas que otras precipitaciones. A la noche, entre 26 a 21 grados, el pronóstico extendido dice que mañana martes vamos a tener un pico de temperatura de 23 grados. Y atención, porque ese pico de temperatura se va a dar no a la tarde, sino entre la mañana y la tarde. Ya finalizando la jornada, va a ir bajando de vuelta la temperatura. Atención, para mañana martes tenemos una mínima de 17. Arrancamos el día de manera cálida, sí, con fresco al anochecer, cielo mayormente nublado, vientos del sur, lluvias dispersas con ocasionales tormentas eléctricas. Bueno, y como estábamos diciendo también, sí, el miércoles también sigue bajando la temperatura, 15 de mínima, 19 de máxima. Las lluvias continúan hasta el miércoles y ya el jueves y el viernes con un notable descenso de temperatura, ya entre 13 y 14 grados de mínima y la máxima de 20 para estos días, ya orillando el fin de semana. Nos vamos a la música y en este caso presentamos un clásico de The Beatles desde el álbum Abbey Road. Algunos consideran de que esta es una... que es la mejor canción de los Beatles y que no fue compuesta ni por John Lennon ni por Paul McCartney. Hablamos de Something, canción escrita por el gran George Harrison, The Beatles.

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0: 7 de la mañana con 24 minutos. Vamos avanzando en esta mañana, en este día lunes 20 de julio. Estamos a 10 días del Día Internacional de la Amistad, ¿no? Día que nació aquí en nuestro país, reconocido por la Organización de las Naciones Unidas en una recordada iniciativa de el doctor Artemio Bracho. Así que ya estamos entrando seguramente en la planificación, en el qué vamos a hacer el Día de la Amistad, el 30 de julio. Pero hoy, 20 de julio, se está celebrando el Día del Amigo en algunas partes del mundo. Creo que en Argentina, por ejemplo, sí, hoy se está celebrando este día, que es el Día del Amigo, ¿no? Bueno, vamos a seguir informándonos aquí en Gran Día Aspen en la 102.7.
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0: Vuelco de vehículo y un herido grave sobre la avenida Artigas. Qué cantidad de accidentes, che, este fin de semana. Un roce entre dos automóviles derivó en el vuelco de uno de ellos en Asunción. El conductor resultó gravemente herido. El accidente de tránsito ocurrió anoche sobre la avenida Artigas y Manuel Gondra. Involucró a un automóvil Toyota Ranx y a un Suzuki Swift. Benicio Acosta, al mando del Toyota, supuestamente hizo una maniobra indebida, lo que provocó un roce con el Suzuki, guiado por Pedro Manuel de Mofonte Recalde. El automóvil Toyota volcó y su conductor resultó gravemente herido. Dicen que se desplazaba a alta velocidad y en un momento el Toyota rozó al Suzuki, dijo el comisario Osvaldo Aquino de la Comisaría Novena de Asunción. Bueno, como decimos, hay ciertas avenidas en donde parece que la gente automáticamente se transforma y aprieta más el acelerador, exige más al vehículo, le pone más velocidad. Bueno, la avenida Artigas en ciertos tramos es una de ellas, ¿no? Bueno, otro tema. Un adulto mayor que se encontraba presenciando un partido de fútbol de categorías juveniles falleció luego de sufrir un ataque de un enjambre de abejas en la ciudad de Iturbe, departamento de Guairá. Un ataque de abejas con desenlace fatal se registró el último viernes en la cancha del Club 12 de Junio de Iturbe, en plena disputa de un partido de la categoría sub-20 entre equipos del conjunto local y del Club 27 de Noviembre. Un sorpresivo ataque del enjambre de abejas. Las abejas invadieron el campo durante el desarrollo del juego. Se suspendió el partido, obviamente. Bueno, y este señor se llevó la peor parte. ¡Qué bárbaro, che! Bueno, esto pasó en la cancha del Club 12 de Junio de Iturbe. 0975-102-107 para que la audiencia pueda comunicarse con nosotros, nos puedan dar sus impresiones, sus opiniones, cómo está el tráfico en las zonas donde están circulando. Nos vamos a más canciones aquí en Aspen. Presentamos a Aerosmith, Crying.

Aerosmith haciendo la canción Crying. 7 de la mañana, 33 minutos. Bueno, un fin de semana muy interesante también en cuanto a lo deportivo, que ha tenido como protagonistas a representantes paraguayos. Si es el caso, por ejemplo, de Dani Vallejo, que ha llegado a instancias muy importantes en el Abierto de Nordea. Cayó en semifinales.

pero va creciendo Dani Vallejo. Sí, se despidió de Suecia, va a competir esta semana en Austria. Y de esta manera el paraguayo alcanza su mejor clasificación en el ranking de la ATP. Adolfo Daniel Vallejo. Bueno, gracias Nordea Open, me voy feliz por poder competir de igual a igual contra un gran jugador, posteó el compatriota luego de su caída contra el ítalo-argentino Luciano Darderi. Bueno, ahora en el ranking virtual de la ATP, Daniel Vallejo está ocupando el puesto 63. Sí, está escalando 8 lugares con relación a la posición que ocupaba en la anterior divulgación. Bueno, ahora va a jugar en Austria entonces Dani Vallejo, después de haber pasado por el abierto de Nordea en Suecia. Los oyentes que ya se van manifestando, ya se van mostrando aquí a través del 0975-102-107, reiteramos para los que se van prendiendo recién, Guille está con un pequeño viaje, va a regresar muy pronto nuevamente junto a todos ustedes, ¿eh? A ver, vamos a ver qué dicen los oyentes justamente. Dice, buen día Marce, palabra retro. No. Es muy temprano y es muy lunes para la palabra retro. Un abrazo Gus, un abrazo. Dice, buen día, España salvó al fútbol, nos dice acá Eliel. ¿Qué opinión, qué visión tenés respecto a este tema del Mundial? No solo respecto a lo que es noticia ahora, ¿no? Que España es la selección campeona del mundo. ¿Qué te pareció este Mundial? Un Mundial que estuvo con muchas polémicas, con muchas controversias. Sí, las nuevas reglas que han sido ya implementadas en esta Copa del Mundo, ¿no? Sí, el tema de la ley Vinicius, el break de hidratación. A ver, por ejemplo, lo que pasó ayer, el show de medio tiempo. Algunos dirán, bueno, tenemos que ir ayornándonos, tenemos que ir innovando, tenemos que ir poniéndole cosas nuevas al fútbol, no está mal. Otros dicen, le saca la esencia al fútbol, ya está todo muy mercantilizado, está muy comercializado, mucho marketing, mucho show. ¿Qué piensan ustedes del fútbol en la actualidad después de este Mundial? De hecho, muchas de esas reglas, creo que a excepción de la ley Vinicius, conocida como ley Vinicius, ¿no? Ya se van a estar implementando y aplicando en gran parte del mundo, ¿no? Dice, buen día, ¿a quién le interesa que Carter se pasee por la calle de Estados Unidos? Decirle que venga a recorrer la calle de mi barrio a su país, a no andar por la calle, dice acá Denis. Dice, buenos días, Aspen. Dice acá, soy Pedro de Limpio, ganó el fútbol, bien jugado, da gusto ver a España, campeón legítimo. Dice acá Pedro, pero a ver, fútbol bien jugado, pero el hecho de que un equipo sea defensivo, de que un equipo no muestre un juego bonito, no significa que sea un fútbol malo, por así decirlo, creo. Calculo que es un estilo de juego, no es un estilo de fútbol. Dice, mira, buen día Marce, nos dice acá el 167. Muy buenos días, cubriendo acá a Guille, quien está de viaje. Dice, muy buen día Marce, nunca en mi vida he seguido un Mundial. Y este que se me ocurrió seguir me decepcionó. La selección albirroja ayer también, y ayer también entregó a Argentina. Puro show, puro marketing, nos dice Lucho. Es momento de presentarles más canciones. Vamos con Jenny Wilson, Mary's Prayer.

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3: Siete de la mañana con 44 minutos. Bueno, acá recién un oyente planteaba una pregunta muy interesante. Claro, porque hoy la primera canción que sonó en el programa fue Something de The Beatles. Sí, esta canción que forma parte del álbum Abbey Road, el álbum oficialmente de despedida de los Beatles. Es un álbum en donde sí, se notan las diferencias bien, bien marcadas ya entre, principalmente entre John Lennon y Paul McCartney, ¿no? Como que había ciertas partes muy Lennon y ciertas partes muy... muy McCartney, ¿no? Bueno, en este disco, está la canción Something de George Harrison, escrita por George Harrison. Bueno, y recién acá un oyente nos plantea, dice, ¿qué tema? El triángulo amoroso de George Harrison, Eric Clapton y Patti Boyd. Definitivamente, sí, uno de los triángulos amorosos más raros, porque George Harrison, quien fue guitarrista de los Beatles, él se había casado con la fotógrafa Patti Boyd en el año 1960 y algo. Sí, George Harrison había conocido a Patti Boyd en la filmación de la película A Hard Day's Night. Bueno, y ahí George Harrison queda perdidamente enamorado de Patti Boyd, ¿no? Bueno, ahí entra, ¿y cómo entra Eric Clapton en esta ecuación? Eran muy amigos George Harrison y Eric Clapton. Eric Clapton, que frecuentemente visitaba a George Harrison, conoce a Patti y se enamora, pero loca y perdidamente, ¿verdad? Mientras ella seguía casada con George Harrison, incluso hasta hace poquito, no sé si se llegaron a subastar, Patti Boyd anunció de que iba a subastar las cartas que Eric Clapton le enviaba a ella mientras ella estaba casada con George Harrison. Bueno, y Clapton, por supuesto, que también, así como George Harrison escribió Something para Patti Boyd, Clapton también escribió una canción para ella mientras ella estaba casada con George Harrison. Esa canción denominada Leila, una legendaria canción. Bueno, y finalmente el matrimonio entre George Harrison y Patti Boyd termina. ¿Por qué? Porque a George Harrison se le dio por el misticismo, todo este tema del Maharishi, las infidelidades y un montón de cosas. Y Patti Boyd finalmente va y se casa con Eric Clapton. Bueno, qué historia, ¿no? Bueno, y así como escuchamos entonces Something, canción escrita por George Harrison para su amada Patti Boyd, también tenemos que escuchar Leila, ¿no? Por supuesto, también vamos a escuchar Leila, la canción de Eric Clapton. Pero es momento de informarnos aquí en Gran Día Aspen.
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3: Bueno, la indignación nuestra de cada día. Asegurado de IPS fue agendado recién para el 2027.

En Meprotec. Este asegurado ya tenía que haberse operado, pero ahora le dicen que deberá esperar 7 meses por un estudio. Un asegurado del Instituto de Previsión Social, que esperaba ser sometido a una cirugía, recibió con pesar la noticia de que su intervención deberá seguir postergándose por la imposibilidad de acceder a un estudio indispensable para el procedimiento. Bueno, el asegurado acudió a Meprotec, empresa que presta servicios de diagnóstico con un contrato de tercerización. El agendamiento se realizó a través de WhatsApp. Tras esperar cerca de 24 horas para recibir una respuesta, la empresa le comunicó que el primer turno disponible sería recién para febrero de 2027, unos 7 meses después de la solicitud. ¡Qué bárbaro! 7:49 minutos. Canción que identifica y mucho a los 80s. Starship.

Sarah. La canción de Starship. ¿Llegaron a ver el video de la canción en donde la protagonista femenina del video es aquella actriz, no estoy recordando el nombre, de que protagonizó esta película La mano que mece la cuna? Sí, esta película de una... Sí, era una nana, era una cuidadora de bebés, ¿no? Que va a cuidar al bebé de una familia y termina siendo una persona bastante siniestra que quiere apoderarse del bebé. ¿Se acuerdan ustedes de esa película? Bueno, esta misma actriz es la que protagoniza el video de la canción Sarah de Starship. 7:54 a.m. A ver, los oyentes están ya muy activos a esta hora de la mañana. Plena vacaciones todavía de los chicos, ¿eh? Dice, buen día Marce, un gusto escuchar también a esta hora. Nos reencontramos más tarde. Buen viaje y feliz retorno al señor Guillermo. Éxito siempre, dice Raquel. Gracias Raquel, muchas gracias. Hola Marce, bienvenido a estas horas. Viva la España, jeje. Madonna en el entretiempo. Dice, en el 2030 debería de ser Alder Alcides. Dice el 310. Buena semana, Marce. Aguante el rock. Por supuesto que aguante el rock. Claro que sí. Bien, Ángel. Buenos días, Marce. Que sea una buena semana. Haremos el aguante como a Guille. Ya que perdió Argentina, sería muy lindo escuchar Cuando pasa el temblor, versión en inglés. Dice el abogado del sur, que está firme. Muy bien, muy bien. Dice, buenos días, tengo tendinitis en el codo con mucho dolor. Dice el especialista, para un mejor diagnóstico me pidió un estudio lo más rápido posible y para febrero del 2027 me dieron. Lo peor de esto es que hay gente que te dice que hagas nomás en un privado, que IPS no puede solucionarte todo. Pero mes a mes me descuentan casi 400.000 guaraníes y acá nos manda una captura de pantalla el oyente. Sí, dice acá, su cita es para el día viernes 12 de febrero. Debe presentarse a las 14:30 horas para confirmar. Esto es una burla. Para esto pagás toda tu vida. Para esto te descuentan mes a mes de tu salario para recibir esta burla. Qué bárbaro. Qué mal. Qué mal estamos. Qué mal estamos en un país en donde... supuestamente vamos y queremos mejorar, según los políticos de turno que prometen, que nos seducen con sus palabras, pero finalmente no pasa absolutamente nada y vamos de mal en peor. Buenos días, Marce, en relación al Mundial, para mí el peor que me tocó ver, malos partidos y muchas cosas más. Ahora pregunto, ¿será que a Eric Clapton le cobró la vida por su atrevimiento? Pregunta acá Isabelino. Y mira que, a ver, no sé cuánto tiempo duraron Patty Boyd y Eric Clapton, pero tuvo serios problemas Eric Clapton con el alcohol. Y creo que también hubo infidelidades, una cosa así. Y el matrimonio entre Patty Boyd y Eric Clapton terminó muy pronto también, no duró mucho. Dice, hola Marce, raro escucharte a esta hora, bienvenido, una pena lo de Argentina. Llegó agotado a la final, dice Francis. Sí, ayer estaba observando también los comentarios de los periodistas deportivos en donde ponen un signo de interrogación respecto a la presencia de Lionel Messi en el próximo Mundial. ¿Llega Lionel Messi, que tiene 39 años? Para el próximo Mundial, él va a tener 43, 44 años ya. Va a estar bastante grande y, obviamente, el Messi que estamos viendo ahora, si bien... es todavía un animal, es una máquina, pero por supuesto ya no es el Messi de los 25, 26 años, ¿no? Vamos a ver si es que llega, pero podría, podría. Es una persona sumamente disciplinada en todos los ámbitos, no solamente en lo deportivo. ¿Por qué no que Messi haga historia también de esa manera, ¿no? Disputando un mundial a los 43, 44 años de edad. Rebeca de Mornay, creo que es la actriz, nos dice acá el 267. Ah, la actriz de La mano que mece la cuna. Ah, ok. Dice, fantástico mundial, la mejor batalla.

estrella goleadora de la historia, hermosos estadios. Lo malo, las pausas de hidratación. El resto me encantó, dice Rodrigo. A ver, la gente va opinando. Hola, Marce. Por favor, el tema de Pearl Jam Black. Gracias, José, te saluda. Rebeca de Mornay, la actriz de La mano que mece la cuna. ¿Se acuerdan de esa película? Que la veíamos en, como es, el lunes de película de Canal 9, ¿se acuerdan? A ver, dice... Messi ya no da para la alta competencia. Buen día, Marce. Ayer escuché que muchas personas decían que a Messi lo tenían que haber sacado y que tendrían que... A ver, llenado de defensores el onceno argentino. Pero que hace rato no veía así a una selección argentina tan presionada... Porque prácticamente no llegó, tuvo dos llegadas, contadas dos llegadas. Muy bien por España, muy bien por España, merecidísimos campeones. Vamos con Ali Lennox, Walking on Broken Glass.

0: Walking on Broken Glass. 8 de la mañana con 3 minutos. Bueno, reiteramos el tiempo para el día de hoy. Hay pronóstico de precipitaciones ya desde el día de ayer, que se vienen anunciando lluvias que estarían inclusive hasta el día miércoles. Por el momento, en el día de hoy, una variación de temperatura en esta mañana entre 24 a 27 grados, a la tarde entre 27 a 29, a la noche entre 26 a 21 grados, con lluvias dispersas pronosticadas durante todo el día de hoy, lunes 20 de julio. Es momento de más información aquí en Grandia Aspen.
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0: El senador colorado oficialista y hasta hace poco embajador paraguayo en los Estados Unidos, Gustavo Leite, se reincorpora este miércoles a la Cámara Alta, según la nota presentada por él mismo al titular del Congreso, Basilio Núñez. Con el retorno de Leite queda vacante nuevamente el cargo de embajador en Estados Unidos. Leite había anunciado anticipadamente que iba a dejar el cargo diplomático para retornar al Senado el 22 de julio, lo que significa también que el suplente Carlos Liseras abandone la banca. Aficionados copan Madrid y festejan casi toda la madrugada el triunfo de España en el Mundial. Miles de personas han pasado casi toda la madrugada de este lunes en la Plaza de Cibeles de Madrid para celebrar el triunfo de España en la final del Mundial de Fútbol, en la que el equipo que dirige Luis de la Fuente se ha impuesto por la mínima a Argentina gracias a un gol de Ferran Torres en la prórroga. Cuando son las 8 de la mañana con 5 minutos, es momento de un clásico en vivo.
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0: Banda conformada por las hermanas Ann y Nancy Wilson, con la Royal Philharmonic Orchestra, Heart Alone.

¿Alguna vez Bruce Dickinson, vocalista de Iron Maiden, dijo que quizá la mejor voz femenina del rock para él es Ann Wilson, de Heart? La tenemos a ella y a Nancy, por supuesto, en esta versión sinfónica increíble de la canción Alone. 8 de la mañana con 10 minutos. Bueno, ya también estamos a las puertas de... Ya que estamos metidos todavía de lleno con el fútbol respecto a lo que ha pasado en el día de ayer. La culminación del Mundial con la coronación de España como campeona de este Mundial 2026. Bueno, está llegando nuevamente el fútbol local, así como también la participación de los equipos paraguayos en competencias sudamericanas continentales, tanto la Copa Libertadores como la Copa Sudamericana, ¿no? Bueno, tenemos estos partidos en esta primera fecha del torneo Apertura. Tenemos Cerro versus Sportivo Trinidense, Recoleta San Lorenzo, Guaraní Luqueño, Sportivo Emiliano Nacional, Olimpia Libertad y 2 de Mayo versus Rubioño. Ahí están los partidos ya programados entonces para este fin de semana ya, que es el... Son las fechas ya confirmadas para este fin de semana. Este viernes 24, para ser más precisos, arranca el torneo de clausura. Dice, buen día, Marcel, los Yankees quisieron convertir al fútbol en Super Bowl. A ellos les importa más el show del entretiempo que el partido, tanto que llevaron a media hora el entretiempo. Y mientras tanto, los jugadores ya estaban todos fríos y la FIFA que se pone, que se pone a merced de sus caprichos. Estoy traduciendo tu mensaje acá, 369, Samuel. Medio difícil leer. A merced, ponemos así. Dice, buenos días, Aspen. Los mundiales de otras épocas daban gusto ver. Este mundial me fue muy cansador, dice acá el 831. Ok. Dice, buen día, aquí por Villa Florida, nublado, neblina y fresco, y por supuesto, escuchándote como todas las mañanas. Saludando acá a Guille, Mario, pero en realidad Guille está con un viajecito, va a regresar creo que en una semanita aproximadamente. Hola Marce, buenos días. Probablemente sepas que soy muy exigente con el tema de la música. Me llama poderosamente la atención las canciones que pasan en la final de un mundial, nos dice acá el 828. Sí. Bueno, a ver, normalmente siempre cuando hay un entretiempo, cuando hay un break en ciertos partidos, se ponen canciones muy alegres. Pero ayer, por ejemplo, fue una imagen muy interesante mientras la televisión mostraba a Mick Jagger, quien asistió ayer a la final. Estaba sonando a Cereje de las Quechu. Eso fue bastante surreal. Nos vamos a la música, es momento de presentar a Supertramp, Dreamer.

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0: De la mañana, 24 minutos. Bueno, más oyentes que se van expresando a través de nuestra línea de WhatsApp, que se van manifestando a través del 0975-102.7. A ver, renació el fútbol, dice acá el 333. Muchos detractores del fútbol que presentó ayer Argentina. Un reconocido comentarista argentino, Ázaro, Flavio Ázaro, fue durísimo contra el equipo de Scaloni, diciendo de que ayer jugaron como equipo chico, siendo que gran parte del periodismo argentino, bueno, solamente no tuvo más que palabras que de agradecimiento a Lionel Scaloni y a los jugadores por haber llegado hasta esta instancia, ¿no? Dice, los argentinos son con su cumbia villera totalmente un despropósito y al final de todo pasaron al desubicado de Bad Mar. Empañan un evento de nivel con presencia de muchos artistas verdaderos con talentos reales, las cosas como corresponden, no cuela eso de los nuevos géneros, dice el 828. Marce, este mundial tuvo mucha opulencia, pero desde el negocio. Estaba claro que ningún sudamericano quedaría. Por otro lado, música, arte, canto y baile es igual a, dice, de parte. Las colaboraciones llegaron para quedarse. Y olé, salud por España, dice el 983. Buen día, Marce, un gusto escucharte a esta hora de la mañana cubriendo a Guille. Está genial la programación con hermosas e inolvidables canciones que nos alegran la vida. España, un merecido campeón del mundial. Feliz y bendecida jornada para todos, cordiales. Saludos desde Lambaré, dice JR. Un abrazo, JR, gracias. Dice, hola Marce, raro escucharte a esta hora, bienvenido. Una pena lo de Argentina, llegó agotado a la final, dice Francis. Sí, te leímos hace rato, Francis, te volvemos a leer. Te leímos hace rato. Dice, buen día, retarde me desperté. Lindo día, da gusto escucharte tan temprano. Gracias, San, muchas gracias. Muchísimas gracias. Vamos a informarnos, es tiempo de noticias aquí en Gran Día Aspen.
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0: Joshua Duurksen se impone en la carrera sprint del Gran Premio de Bélgica de Fórmula 2, disputada en Spa-Francorchamps. El piloto paraguayo Joshua Duurksen, que compite en la FIA Fórmula 2 con el equipo Invicta Racing, logró la victoria este sábado en la carrera sprint del Gran Premio de Bélgica, que se disputó en el circuito de Spa-Francorchamps. Orlando Gil, el arquero con más atajadas del Mundial 2026. El arquero de la selección paraguaya, Orlando Gil, tuvo una destacada actuación en la Copa del Mundo 2026, consolidándose como el portero con mayor cantidad de tapadas de la competencia. Según datos oficiales del portal de la FIFA, el guardameta Orlando Gil fue el portero con mayor cantidad de atajadas en todo el certamen, alcanzando un total de 28 intervenciones a lo largo de los 5 partidos que disputó con la albirroja. Nos vamos a más canciones, 8 de la mañana, 27 minutos. Water Flash, Harden My Heart.

Quarter Flash haciendo Hard in My Heart. 8 de la mañana, 31 minutos. 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Bueno, siguiendo con el Mundial, ¿vieron los festejos? Ponemos comilla en todo sentido, ¿no? En Argentina, por este subcampeonato, en realidad más bien fue una especie de agradecimiento a la selección que terminó en serios disturbios. No, las imágenes muy, muy fuertes también que llegan desde el país vecino a los desmanes que se han producido en esta celebración bastante peculiar que hicieron los argentinos en agradecimiento a su selección. 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

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Vamos a los oyentes, a ver. Che, ¿no pasaste el Laila, Marce? Me dice acá, sí, justo ahora vamos a pasar. Y un dato no menor respecto a este triángulo amoroso. Estábamos comentando, esto para los que se prenden recién, porque comenzamos el programa con la canción Something de The Beatles. Sí, esta canción que la escribió George Harrison para su entonces esposa, Patti Boyd. Esta fotógrafa que George Harrison ha conocido en el rodaje de la película A Hard Day's Night. Bueno, y la historia es bastante peculiar, ¿no? Porque su mejor amigo, Eric Clapton, se enamora de la esposa de George Harrison, de Leila, de Patti, ¿verdad? Y le escribe también una canción, Leila. Terminan George Harrison y Patti Boyd. Y este es un dato muy interesante, ¿por qué? Porque en el casamiento de Eric Clapton y Patti Boyd, uno de los invitados era el ex esposo, George Harrison. Una apertura mental bastante amplia, ¿no? Como para que uno pueda asistir a la boda de su recientemente esposa, ¿no? Y actualmente ex esposa. Y Eric Clapton le escribió una canción también a ella, a Patti Boyd. Leila.

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3: De la mañana, 45 minutos, sigue el cielo nublado en estos momentos en la ciudad de Asunción. Pronóstico de precipitaciones desde hoy e incluso hasta el día miércoles 22. Y de hecho, ya desde mañana, al menos según lo que está pronosticando la Dirección de Meteorología, vamos a tener un descenso de temperatura nuevamente. No con frío, sí con temperaturas algo frescas, ¿no? Entre 17, 15, 13, 14 grados de mínima. Mañana, por ejemplo, vamos a tener, amanecemos con un clima cálido, 23 de máxima. Después, con el correr de las horas, en el final de la jornada va a ir descendiendo, 17 grados. El miércoles ya amanecemos con un tiempo fresco, con 15 grados de mínima, la máxima de 19. El jueves amanecemos con 13, el pico va a ser de 20 grados, ya sin lluvias a partir del día jueves. Y el viernes 24 de julio, la mínima será de 14 grados y la máxima de 20. Así que, de vuelta, vamos a tener que utilizar algunos que otros abrigos, porque se viene un descenso de temperatura en esta semana. 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Momento de ir a más canciones. Ya estamos cerca del final de Gran Día Aspen, en ausencia de nuestro compañero Guillermo Domanisky, quien se encuentra con un breve viajecito. Nosotros estamos aquí para cubrirlo, para hacerle el aguante mientras está fuera del país.

país está ausente y nosotros estaremos junto a todos ustedes acompañándolos. Vamos con esta banda esencial del Britpop, Pulp Babes.

0: La banda británica Pool va haciendo Babes, ya nos vamos. Gracias por la sintonía, gracias por estar con nosotros. 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Bueno, como siempre, lo hace Guille, lo hacemos nosotros también siguiendo la temática de Gran Día Aspen, ¿no? El elegido, la canción con la cual finaliza el programa diariamente. Hoy tenemos un elegido muy especial, ya que, bueno, hoy tendría que haber cumplido años el músico, cantante y compositor estadounidense Chris Cornell. Sí, conocido por ser el vocalista, por haber sido vocalista de Soundgarden y por supuesto también de Audioslave. Falleció muy joven, allá por el año 2016, recuerdo, creo. Así que nos vamos con el elegido de Gran Día Aspen.
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0: Recordando a Chris Cornell, que nacía un día como hoy, pero en el año 1964. Audioslave, Like a Stone. A pasarla bien y a seguir en la 102.7. Chau, chau.

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mañana con 9 minutos. Lo que suena de fondo viene de mano de Pet Shop Boys, el sonido de Suburbia, aquí al aire de la 102.7, arrancando así nuestra mañana de lunes, 20.000 millones de julio del 2026. 24 grados centígrados hasta hora de la mañana, máxima que estima meteorología para hoy, cerca de unos 28 grados centígrados. Mañana húmeda, medio inestable, porque parece que llegan unas lluvias en la tarde, noche de hoy. Mucha humedad en el ambiente y ese viento que no se entiende mucho todavía, así como estuvo Taroá todo el fin de semana, ya desde el viernes que veníamos hablando de este viento que nos ha acompañado justamente ya desde la semana pasada. Y acá estamos, arrancando una nueva semana al aire de la 102.7, pasajeros y pasajeras. Me presento, les saludo, soy Marilé Unger, a partir de ahora su host, su anfitriona al aire de Radio Aspen. A partir de ahora comenzamos a pasearnos, como ustedes ya saben, por la mejor música de la historia, transitando diversas épocas en la música, diversos géneros, diversas emociones a través de los sonidos, y por supuesto eso nos encanta hacer. Cada mañana de 9 a 12 del mediodía nos convertimos en pasajeros y pasajeras del tiempo. ¿Se van sumando? Pues claro que sí, al 0975-102-107, 0975-102-107, WhatsApp Aspen, súper, súper habilitado. Y ya se acabó el Mundial, ya se acabó el Mundial, ya hay nueva selección campeona del mundo. Habíamos dicho el día viernes, habíamos saludado a ambas selecciones, habíamos saludado también a la cantidad de argentinos, argentinas, españoles y españolas residentes aquí en la República del Paraguay, así que hoy toca felicitar y celebrar a la selección española y por supuesto a todos los españoles y españolas que residen aquí en tierra guaraní. Les mandamos un gran abrazo y felices, merecidos campeones de esta Copa del Mundo 2026. España se ha campeonado, oficialmente en esta nueva Copa del Mundo que ya está, llegó a su fin, y lo más importante es que nos ha llevado de vuelta con la selección paraguaya de fútbol 16 años después a vivir una emoción verdaderamente espectacular. Así que se ha terminado una gran, gran, gran Copa del Mundo. Y por supuesto también mandar un abrazo grande y toda la celebración y el reconocimiento a la selección argentina, a sus jugadores y bueno, a tal vez el fin de una era, a quienes disfrutamos del fútbol del que para mí por lo menos es el más grande de todos, Lionel Andrés Messi, The End of an Era. 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

partir de ahora comenzamos a pasearnos por la mejor música de la historia. Se van sumando ustedes, se van reportando, me van contando cómo van arrancando su mañana y en qué momento de su mañana les vamos siendo compañía. Ya me presenté, ya les saludé. La música, ustedes ya saben, a cargo del señor Ino Alfonso, y la compañía queda a tu cargo. Así que pasajero, pasajera, ponete cómodo que este viaje arranca.

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la mañana con 22 minutos, un temazo, el sonido de Eagles, Hotel California, aquí al aire de la 102.7. Así venimos acompañándonos con grandes canciones para arrancar ya la penúltima semana del mes de julio. Oficialmente estamos arrancando ahora la penúltima semana del mes de julio. Siento que a partir de ahora, ya con el Mundial terminado, ya con el Mundial finito, creo que nos va a costar. Hay que bancar esta semana, el fin de semana y toda la semana que viene. Y luego, yo no lo puedo creer, pero ya vamos a estar en agosto. Y me dirás, pero Marilé, es lógico, sí, pero es un poco apresurado, ¿no les parece? Va a costar que llegue agosto, pero cuando llegue nos va a sorprender. Yo creo que por ahí va a ir la cosa. Despedimos al sonido de Eagles Hotel California. Lo que llega a partir de ahora viene de mano de... este sonido espectacular, Led Zeppelin, esto es a Dire Maker.

la mañana con 38 minutos a nada más y nada menos que The Alan Parsons Project. En un sonido en vivo, lo que suena, lo conoces de memoria. Eye in the Sky. Buen día, Marilé, ¿cómo estás? Acá, modo pasajero activado. Ya dice Diego. Hola, Diego, ¿cómo estás? Son muy buenos días. Hola, Marilé, sos la mejor, dice, pero muchas gracias, acá está. Qué gusto saludarle a nuestra gran audiencia, así que un abrazo grande, grande. ¿Dónde vieron la final de la Copa del Mundo? Cuéntenme un poco, ¿vieron en modo cábala? ¿Por qué equipo hincharon? Si es que hincharon por España, por ejemplo, ¿comieron una paella? ¿Surgió alguna tabla de jamones, por ejemplo? Pregunto. ¿O se hincharon por Argentina? ¿Surgió un asadito, unos choripanes? ¿Qué pasó? ¿Qué hicieron? Porque también a la hora en la que se daba el partido, medio que quedaba medio rari. ¿Qué hacemos? Porque merendar no da. Entonces es como que extendés una picada, se almuerza más tarde. ¿Qué onda? ¿Qué hicieron? Cuéntenme dónde y cómo vieron la Copa del Mundo, la final de la Copa del Mundo. Y por supuesto quiero saber también algo. ¿Qué les pareció ese show de medio tiempo? Que quiero decir una cosa, Una cosa voy a decir sobre el show de medio tiempo. Nos re asustaron y nos dijeron que iba a durar 30 minutos. Y por suerte duró solamente 15 minutos y unos minutitos más entre montar y desmontar. 17 en total, según tengo entendido. Así que me parece que cumplieron, Cumplieron. Ahora ven, ¿qué les pareció el show de medio tiempo y con qué se quedaron? Les voy a leer, pasajeros y pasajeras. 0975-102-107, WhatsApp Aspen, súper, súper habilitado. Quiero saber si pensamos lo mismo en lo que hace al show de medio tiempo. Yo creo que les conozco, ya sé lo que me van a decir, pero les quiero leer, Hola, Marilé Queen, ¿cómo andás? Dice, siguiéndote por...

Acá también Marilé dice, soy Maggie, te quiero pedir una canción, dice, me gusta lo que nos pedís, ¿eh? Por supuesto que todo puede sonar aquí al aire de la 102.7. 25 grados centígrados a esta hora de la mañana, máxima que estima meteorología para el día de hoy, cerca de unos 28 grados centígrados. Estamos teniendo medio que parece una especie de veranillo de San Juan, medio a destiempo lo que estamos teniendo. Aunque también, ¿saben qué parece? La famosa tormenta de Santa Rosa, que suele caer claramente el día de Santa Rosa, que es, si no me equivoco, el 30 de julio. Suele caer bien en el día la tormenta de Santa Rosa. Es una cosa increíble, pero siempre te llega el 30 de julio. Siento que anduvimos teniendo en estos días con onda de tormenta de Santa Rosa. No sé qué opinan ustedes, pasajeros y pasajeras, Según Meteorología, ya les aviso, yo no me hago cargo. Meteorología dice lo siguiente, que cerca de las 6 de la tarde llegarían las primeras lluvias y ya con un leve descenso en la temperatura, y mañana amaneceríamos ya con un día completamente lluvioso. Es lo que nos marca Meteorología. Les aviso yo cumplo en informar, así que ya saben. Mirana, un poco, te adelanté yo, dice Marilé, la tormenta de Santa Rosa del 30 de agosto, my angel, me dice Nelly. Gracias Nelly, tenés toda la razón, qué grande que me confundí, por supuesto que el 30 de agosto, a lo grande me confundí. ¿Sabes qué es lo peor? Que sabía, pero demasiado lunero hoy, me costó ahí, me cobró el lunero, ¿qué crees que te diga, Gracias Nelly, porque con cariño me contó, Marilé, la tormenta de Santa Rosa, 30 de agosto, Mirana, un poco. ¿Saben qué es lo peor? Que rece. Pero me agarró un lunero. Mil disculpas, equipo. Mil disculpas. Marilé, Meteorología dijo también que ya no vamos a tener días fríos demasiado intensos en el frío. Mira un poco. Y sí, adiós invierno. Fue lindo mientras duró, pero hay que decir algo. Este invierno ha durado mucho, Ahí hemos tenido demasiados días de mucho frío de manera sostenida, muchos días de mucho, mucho frío. Este año creo que hizo verdaderamente mucho más frío que los años anteriores. Marilé, 30 de agosto, Santa Rosa. Sí, ya está. Ya está. ¿Puedo equivocarme? ¿Puedo cometer un error? ¿Puedo? Gracias. No me salió del alma. Además, el 30 de julio es el Día de la Amistad. ¿Por qué? ¿En qué momento mi mente conectó? Eso es que me agarró un lunero, equipo. Eso me agarró, Mañana con 42 minutos, traemos más canciones, hagamos que la música hable y nos acompañe. ¿Les parece? ¿Les parece? Lo hacemos. Aquí al aire de la 102.7 llega este sonido que es espectacular, obra de arte total, merecidamente sonido viral en los últimos años, Kate Bush haciendo Running Up That Hill.

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El sonido de Ice House haciendo Electric Blue aquí al aire de la 102.7. Ustedes se siguen sumando, siguen llegando muchos mensajes al 0975-102-107. Recién una oyente me escribió a través de mi cuenta en Instagram, @marileunger, y me dijo: Marile, dame un poco el número de la radio, así ya anoto. Por supuesto que le pasé. ¿Y qué hizo ella? Al toque ya nos escribió, así que un abrazo grande para Maggie. Marile, ¿cómo estás? Acá estamos también hoy, te estoy escuchando acá también, Marile. Te mando un abrazo grande y qué lindos los éxitos que están pasando. Mali, te mando un abrazo grande. Ya me van llegando los primeros mensajes con respecto a qué les pareció el show del entretiempo de lo que fue la final de la Copa del Mundo. Así que en un rato les voy a leer a todos y a todas. Hubo mucha presencia de muchas estrellas. Las figuras que dijimos que iban a estar estuvieron, pero quiero saber qué piensan ustedes. ¿Qué les pareció ese show del entretiempo? Una cosa voy a volver a decir: menos mal que no duró lo que se dijo al principio, que iba a durar casi 30 minutos. Menos mal duró, creo que 17 minutos en total. 17 en total, por suerte.

25 grados centígrados a esta hora de la mañana, día lunes 20 de julio del 2026. Acá estamos para acompañarnos. Traemos más canciones, ¿les parece? Llega otro gran sonido, como lo que nos gusta escuchar aquí al aire de la 102.7. Otro superclásico, lo conoces de memoria. I Touch Myself at the Deep Nails.

Marcamos la hora, son las 10 de la mañana puntualmente en toda la República del Paraguay, día lunes. Acá estamos oficialmente acompañándonos, por supuesto, y ya abriendo nuestra segunda hora de programa. ¿Les parece seguir acompañándonos aquí al aire de la 102.7 y transitando todavía tanta música, tantas diferentes épocas, estilos, géneros y décadas en la música, pero siempre manteniendo lo mejor, lo más importante, el sonido más lindo de todos los tiempos? Es eso lo que suena aquí al aire de la 102.7. ¿Qué llega ahora después de esta belleza de Blind Melon haciendo No Rain? Lo que llega ahora, yo creo que te va a gustar mucho, es el sonido de Echo Smith. Hace rato no sonaban los Cool Kids aquí al aire de Aspen.

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10 de la mañana con 15 minutos, el sonido de Russ Ballard haciendo Voices aquí al aire de la 102.7. Nos seguimos acompañando al aire de Aspen. Mucha, mucha gente que me va escribiendo, me encanta. Sigan haciéndolo al 0975-102-107, que hasta el mediodía nos acompañamos, pasajeros y pasajeras del tiempo.

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Qué linda que es esta canción. All Together Now, el sonido de The Farm, aquí al aire de la 102.7. ¿Nos seguimos acompañando? Pues claro que sí, aquí al aire de la 102.7, aquí al aire de Radio Aspen, pasajeros y pasajeras del tiempo. 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Mañana con 40 minutos, les voy a ir leyendo, me dicen por acá. Hola Marilé, ¿cómo estás? Desde Lambert City, te saludo, dice, qué maravilla, me encanta. Sigan sumándose a nuestra mañana. Hola Marilé, ¿cómo estás? Presente. Aspen, excelente la programación como todos los días. Soy Oscar de Santísima Trinidad, hola, hola. Buenos días, señorita Unger. Me encanta cuando me dicen señorita Unger. Escuchando la programación en ruta camino en Bocayatú del Guairá, Marilé, visitando los tambos. Soy Raúl. Qué linda que es Bocayatú, por favor. Está a solamente 7 kilómetros de mi querida Villarrica del Espíritu Santo. Buen viaje, Raúl. Hola Marilé, qué loco. Las cuatro estaciones en un día. Nos despertamos en verano. Ahora está totalmente medio otoño, cielo nublado y viento por la ciudad de J. Augusto Saldívar, dice. Tenés que vivirlo para entenderlo a este país, dice totalmente. Hola Marilé, ¿sabes qué?

gusto poder escucharte y recibir tus reflexiones sobre cada cosa de la vida. ¿Te parece? A mí de repente me da tímido cuando ustedes me dicen estas cosas, ¿eh? Por sobre todo a tomarlo todo con el optimismo que vos contagiás. Muchas gracias. Te mando un abrazo grande. Qué lindo tu mensaje, ¿eh? Marilé, casi 27 minutos fue en total el tema del entretiempo, dice. Yo creo que duró ese tiempo que dijimos, duró el entretiempo como show en sí, pero el montar y desmontar y que vuelvan los equipos. Tenés razón. Ay, ay, ay. Ay, me acordé de vuelta. Que nuestra vecina Argentina no salió campeona del mundo, pero qué merecido también lo tenía España. Hizo un mundial espectacular. Las cosas como son, ¿eh? Las cosas como son. Así que felicidades, ¿eh?, a todos los españoles y españolas que están escuchando este programa y que residen aquí en nuestro país. Hola Marilé, soy Arnaldo, coche 17 de la línea 34 con tu compañía, pero abrazo grande a la línea 34, el coche 17 escuchándonos, abrazo grande, por favor. Gracias a la gente que nos escucha mientras hace su trayecto en el colectivo. De verdad que me emociona saber de que nos escuchan en todos sus contextos, en todos sus momentos. Serles compañía para mí es un verdadero honor todos los días, así que gracias por elegirnos, de corazón les digo, ¿eh? En un ratito venimos a hablar de vuelta y vamos a hacer un resumen y de lo que pasó en el entretiempo. Ya sé que todo el mundo lo vio, ¿eh? Creo que también tenemos que hablar de los números y de los récords que ha dejado esta Copa del Mundo. Pero mientras tanto les digo algo y les traigo más temazos, ¿les parece? Lo que llega ahora viene de mano de Ed Sheeran. Esto se llama Sing. Nos seguimos acompañando hasta el mediodía.

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Can't Get Enough of You, Baby, el sonido de Color Field, aquí al aire de la 102.7. Qué lindas canciones que ya escuchamos en la mañana de hoy. Recién sonaba The Police, antes de eso 10CC y antes de eso The Rolling Stones. Así nomás andamos al aire de la 102.7. 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

11 de la mañana con 5 minutos, ya oficialmente estamos transitando la última hora del programa aquí al aire de Radio Aspen. Yo les quiero decir algo, hasta el último segundo se vienen temazos. Ustedes se siguen sumando, ¿les parece? Al 0975-102-107.

algo, les conozco tanto que sé que lo que va a llegar ahora les va a encantar. Así que si es que les encanta, porque ustedes se dan cuenta de que yo les conozco, me podrían poner un corazoncito al aire acá en el WhatsApp 0975-102-107. Lo que llega ahora sonó en vivo aquí en la República del Paraguay. ¿Quién estuvo ahí? Mira lo que llega. ¡Qué canción hermosa! Por favor, por favor. Hole in my soul, Aerosmith.

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Qué linda canción. 11 de la mañana con 25 minutos de sonido de Eddie Brickell. A hard rain, it's gonna fall. 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Temazo, temazo, temazo. Nos seguimos acompañando, ¿les parece? 11 de la mañana con 28 minutos. Traemos más canciones. Lo que llega viene de mano de Portugal, The Man, Feel It Still.

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Mucha gente que se sigue sumando, sigan haciéndolo al 0975-102-107. Acá la gente celebrando cada uno de los temazos que ya fueron sonando aquí al aire de la 102.7. Prepárense, porque lo que llega ahora viene de mano de un rey del rock and roll, Elvis Presley, la preciosa Burning Love.

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11:52, el sonido de Eruption, I Can't Stand the Rain, es lo que suena aquí al aire de la 102.7. ¿Saben qué? 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

11 de la mañana con 54 minutos, 28 grados centígrados a esta hora de la mañana. Dice Meteorología de que hoy cerca de las 4 de la tarde se larga a llover. Las primeras lluvias que van a venir a acompañarnos luego pararía cerca de las 6, 7 de la tarde y luego arrancaría a llover de vuelta cerca de las 10 de la noche y ya esa lluvia vendría con tormentas eléctricas en la madrugada y mañana sería un día en el que vamos a arrancar con una mínima de 18 grados centígrados. Eso es lo que dice Meteorología para lo que hace a la jornada de hoy y también de mañana. ¿Será que va a pasar? No lo sé, pero es frío, frío, parece que ya no vamos a tener, así que por lo pronto, mañana a salir con un abriguito y si es posible con algún pilotín o algo para protegernos de la lluvia que parece que sí se llega oficialmente. Llegamos al último bloque de la programación de la mañana de hoy. Ya hemos cumplido por nuestra parte. El lunes está hecho. Pasajeros, pasajeras del tiempo, les decimos gracias a ustedes por la compañía de cada mañana. Gracias en serio por estar siempre del otro lado. Cada día somos más y eso me pone súper, pero súper contenta. 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La música, como siempre, a cargo del señor Ino Alfonso, la conducción a mi cargo. Así que gracias a mí por venir también. Un placer habernos acompañado de vuelta y haber arrancado juntos y juntas una nueva mañana, una nueva semana al aire de la 102.7, al aire de Radio Aspen. ¿Con qué nos vamos? Con un súper, súper clásico de la historia de la humanidad para cerrar bien arriba esta mañana de lunes. Lo que llega, lo conoces de memoria, Bohemian Rhapsody. Quédate siempre al aire de Radio Aspen.

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linda que está la jornada del lunes. Lunes, un día soleado, radiante. Yo vestida de colorado, parezco la más española, pero en realidad porque tenía que hacer otra foto, me vestí toda de rojo y con nuevo campeón del mundo en el mundo. Sí, felicidades a los españoles residentes en Paraguay, que sabemos que son y que son muchísimos. Sé que festejaron mucho ayer, que se juntaron todos para ver la final de la Copa del Mundo. Y bueno, nuestro abrazo muy fuerte a los argentinos, que de verdad lo dieron todo. Sé que hubo mucha tristeza ahí en el ambiente por haber perdido, pero realmente creo que llegaron muy al límite los argentinos. Quizá, bueno, lo podemos debatir. No sé si tienen ganas de escribir al WhatsApp. Ustedes lo pueden hacer al 0986-2020-86 para analizar un poco esto, ¿verdad? Obviamente, al no ser parte de esto nosotros, ¿verdad? No somos ni argentinos ni españoles, por ahí podemos hablar con un poquitito más de objetividad, ¿verdad? Con relación a este tipo de cosas, ¿verdad? Pero yo sentí, obviamente, que España jugó mucho mejor, que llegó mucho más entero también físicamente. Creo que la juventud de sus jugadores aporta y colabora mucho, y que Argentina como que dependía mucho de la magia de Messi, ¿verdad? Una magia que ayer no apareció. Errores también que hubo ahí, dejarle a tus compañeros ahí entre 10 en un momento tan candente, digo, por la expulsión de Enzo Fernández. Vamos a hablar también un poco del show de medio tiempo, a ver qué les pareció el show de medio tiempo. Robbie Williams y Laura Pausini estuvieron

tiempo y todo lo que nos toca. Yo soy Yolanda Park, en nombre de todo el equipo te saludamos con un gigantesco buenas tardes, señoras y señores. Bienvenidos a nuestro Mundo Aspen, hoy lunes arrancando la semana.

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Pasa que acá le estoy haciendo el resumen del partido a Ino, porque Ino debe ser de ese grupo de personas que no quiso ver el partido. Igual me preguntó, le dije, en nuestro dulce idioma guaraní, y medio ne fue el primer tiempo, le digo. Era un poco aburrido esto para los extranjeros que nos están escuchando, ¿verdad? Pero sí, no, esta vez no pudieron depender de la magia de Messi, ¿verdad? Porque la magia no pudo ocurrir. Sí hubo una muy específica para Giuliano Simeone que la tiró ahí al cielo y que creo que fue una de las pocas chances, pocas y últimas, que tuvo la selección argentina. Lo que estoy viendo en las noticias es que la selección de España ya llegó hasta su país, ya llegaron con la copa y por supuesto que fueron recibidos con muchísima alegría, ¿verdad? Lo otro, veo que hay un jugador, bueno, estábamos mirando el resumen del partido y vieron que al final se agarran a los golpes con una violencia muy fuerte por parte de Leandro Paredes, ¿verdad? Que es el que le agarra el cuello a uno de los jugadores, después le patea a otro. Bueno, lo que trasciende ahora, bueno, por lo visto estaba muy cargado emocionalmente, ¿verdad? Porque dice Leandro Paredes, disputó los últimos 3 partidos con una fisura en una costilla. Eso duele muchísimo, la fisura de la costilla. Hubo días donde incluso le costó respirar. Esta noticia no trascendió para que los rivales no vayan a buscarlo a él, para que le quieran pegar más. Entonces no se compartió esa información para que el rival no sepa y no le meta una patada que finalmente termine la fisura en una rotura. Pero bueno, ahí estamos viendo un montón de detalles, ¿verdad?, que van surgiendo luego de esta Copa del Mundo. Sí, la Copa ya está aquí, tuitea la selección española masculina de fútbol, son @sefutbol. En Twitter dicen la expedición de la selección aterriza en Madrid y estamos deseando veros. Vamos a España, Copa Mundial FIFA. Ya están en tierra española los jugadores de la selección. Y en el caso de Argentina, bueno, lo que se sabe es que no todos los jugadores van a volver a Argentina. Solamente algunos, ¿verdad? Muchos de los que juegan en otros países ya se dirigen.

dirigieron a esos otros países y son muy muy pocos los jugadores, según la informó la propia AFA, ¿verdad? Que van a retornar hasta Argentina, porque en algún momento se había hablado de poder hacer algún acto, de poder hacer alguna celebración, y hasta se habló del feriado, ¿verdad? Por parte del presidente Milei, que Milei tuiteó y dijo, bueno, cuando vuelvan y cuando quieran hacer la celebración, vamos a declarar feriado. Y la gran Santipeña, ¿verdad? Pero bueno, todo indica que no, ¿verdad? Finalmente, porque son muy pocos los que van a retornar hasta Argentina, el cuerpo técnico y algunos más. Y lo último que te quiero contar en cuanto a noticia, porque seguramente estuviste siguiendo, es que se había evacuado el edificio del Registro Unificado Nacional del RUN. ¿Por qué? Porque se recibió una amenaza telefónica de una bomba, supuestamente, y de inmediato se activaron todos los protocolos. La atención permaneció suspendida, pero bueno, finalmente se confirmó que no hubo nada, ¿verdad? Que no había bomba y que fue una falsa alarma. Así que quiero compartir con vos estas, que son algunas de las noticias más importantes a esta hora, así un picadito de informaciones en medio de todas las canciones que tenemos para vos. 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Y todo se soluciona hablando con un cafecito. 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

13:01. 13:01 en todo el territorio nacional en este lunes, cuando estamos abriendo de a poquito la semana. Estábamos viendo un poco en el resumen también de la Copa del Mundo y de los festejos, cómo Donald Trump quería salir en la foto, ¿verdad? Y aparece corriendo desesperado Gian Infantino para que salga. Y el señor no salió. Yo le estoy diciendo, así mismo voy a hacer yo de grande, para hacer los festejos de tipo todos mis hijos, nietos y demás, ¿verdad? Abuela, salí de ahí. No voy a salir porque yo quiero estar en la foto. Me dio esa onda, pobre. Pero bueno, lindo, lindo en resumen todo lo que se pudo vivir en las últimas horas. Bueno, en lo que atañe a nosotros, pudimos ver ahí en el show previo, que estuvo muy lindo también el show de Robbie Williams con Laura Pausini, que de verdad

Está igualita, ¿eh? Laura Pausini está igualita que la época que cantaba Marcos ha marchado para no volver. De verdad, con una energía hermosa. Y ya debe estar grande, ¿verdad? O sea, digo, grande en el sentido de que es un poquitito más grande que nosotros. Que se lo tendrá 50, 51, qué sé yo, creo que por ahí, ¿verdad? Pero impecable, cantando hermoso junto a Robbie Williams, también una canción que se llama Desire, que es un tema, bueno, sobre los deseos y la voluntad de cada uno, y fue realmente muy bonito el show. Y estuvo Post Malone también, Post Malone que suena aquí en Aspen siempre, y Post Malone también estuvo cantando en el show previo, antes del inicio del encuentro. Jennifer Hudson cantó el himno. ¡Qué lindo canta Jennifer Hudson! Sí, raro, porque nunca pues se cantó el himno del país que es sede. Siempre se canta el himno de los países finalistas. Pero, qué sé yo, en Qatar fue la final y no se cantó el himno de Qatar. En Rusia no se cantó el himno de Rusia. En Corea no se cantó el himno de Corea. Solamente se cantan los himnos de los equipos finalistas. Pero bueno, por primera vez, como tantas cosas que pasaron por primera vez en esta Copa del Mundo, se cantó el himno de los Estados Unidos, que se cantó en todos los partidos, y lo cantó re lindo Jennifer Hudson. Así que bueno, que es una gran artista también y que a veces suena aquí en la 102.7. ¿Quiénes son los jugadores argentinos que retornan a Argentina hoy a las 18:30? Julie me dice, necesito que se mueva tu auto. Espera que un ratito, Julie. ¿Y no quieres llevar mi llave? Un ratito. ¿Qué hago yo? Vení acá, David. Y porque yo, o sea, todos se pueden ir menos yo en este mismo momento. El señor Eber. Bueno, y nunca, gracias, David. Vos sabes qué botón apretar, mi hijo. Bueno, escúchame, los que vuelven hoy a Argentina, para que veas que esto en vivo nomás pasan estas cosas. Hoy llegan a las 18:30 a Argentina. Llega el Dibu. Llega Otamendi, Lisandro Martínez, El Cuti, Alexis, Lautaro, Enzo, Paredes, Tagliafico, Montiel, Ochelso, Palacios, Molina y Simeone, junto a Scaloni y su cuerpo técnico. Son los que van a llegar hoy a Argentina, mientras, bueno, España ya está en suelo español. ¿No vieron ese video de Cucurella que está sacando la Copa del Mundo en un hule, tipo una bolsa de basura transparente? Y vos decís, esta es la copa por la que tanto hemos luchado, por la que tanto hemos peleado. Bueno, vamos a compartir algunas sugerencias más. Me estoy riendo mucho porque espero que Ino ya esté allá con mi auto, porque acá pues a esta hora es así muy intenso el movimiento de la radio y hay gente que quiere salir. Bueno, y yo estoy acá hablando y mi auto está molestando a alguien. 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Y cuando son las 13:06, yo te invito a seguir disfrutando de más canciones. 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

Pero qué bella jornada, qué lindo día cuando son las 13 con 22 minutos. Yo me estoy preparando para ir a la expo. Salgo de acá y ya me voy a la expo a hacer la tarde de Venus. Ah, mira, un poco enciso, llegó acá a Guazú. Llegó en helicóptero. Esa es la noticia ahora en las redes. Apareció en un helicóptero acompañado de su esposa. La joya fue recibida por una multitud que fue hasta el Polideportivo Municipal para demostrarle su cariño al gran ídolo de la albirroja. Mira, poco, qué buena onda, qué buena onda. Bueno, yo creo que ya son los últimos días de vacaciones también, ¿verdad? Para los futbolistas, porque en realidad en Paraguay, por ejemplo,

ya el torneo empieza este viernes. El torneo local, y creo que en todos los países ya, ¿verdad? Paraguay ya arranca este viernes, tenemos Cerro Trinidense. La primera fecha, el domingo juega Olimpia contra Libertad. Y creo que así ya todos los países, ¿verdad? Europa también, me parece que tiene que retomar ya su agenda deportiva. Y finalmente, en el caso de Argentina, lo que se confirma es que el regreso va a ser sin celebración para los subcampeones. Los jugadores que vuelven al país irán directamente del predio de la AFA en Ezeiza a sus casas y no hay ningún tipo de festejos previstos, ¿verdad? Bueno, así que terminó ya el Mundial. Y vuelve nuestra realidad y vuelve Trinidense. Exactamente, te voy a decir qué partido tenemos el viernes. Tenemos dos partidos. Tenemos 2 de mayo ante Rubioño, ¿viste? Después de hablar de Haaland, de Bellingham, mi compañía. 2 de mayo, Rubioño. Y luego Cerro Porteño ante Trinidense, que son los partidos que tenemos marcados para el viernes. Hay 2 para el sábado y también para el domingo. Así que bueno, por ahí pasan un poquitito las noticias. Ah, mira un poco. Estoy viendo toda la gente que ganó plata en este mundial. Bueno, todos menos nosotros, ¿viste? Lo que viajamos perdimos plata, estamos pagando todavía. Pero dice, uno de los ganadores del mundial sin jugarlo fue David Beckham. Uno que no necesita la plata, claramente, ¿verdad? Dice que facturó 25 millones de dólares por su imagen durante la copa, por poner la carita, porque claro, él es celebrity, es global, ¿verdad? Y dice que por aparecer, por estar ahí en el estadio, le pagaron. Fue cara de 12 campañas publicitarias, 12. Estuvo en campaña de cervezas, bancos, la Liga de Fútbol de los Estados Unidos también lo tuvo como cara en la campaña. En total, en 12 publicidades distintas. Y se calcula que facturó como piso en estos 40 días del mundial, 25 millones de dólares. Miran, yo en mi casa haciendo repulgue de empanada, procurando sacar algo a fin de mes. 25 millones de dólares, qué mucha plata movió esta Copa del Mundo. Realmente fue impresionante, fue impresionante. Gran ganador David Beckham, un gran ganador. Bueno, no quiero más de esto, no, me hace daño. La gente safe, seguro que muchos de ustedes también están diciendo del otro lado, yo para qué lo que nos contás estas cosas, no nos interesa, buen punto. 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

Son las 13:50. Les agradecemos mucho a todos por habernos acompañado en este lunes, en este inicio de semana muy bonito. Yo me voy despacito hacia la expo y no siempre deseándome cosas hermosas. Dice, hoy va a llover. No, pero vos estás viendo Asunción. Le dije, Roque Alonso ya es central. Estás viendo mal, le digo, ¿verdad? Así que bueno, si están por la expo, si están por la zona, péguense también una vueltita que vamos a estar ahí en un stand. Casi que en la entrada de la expo. Haciendo la tarde Venus, ¿eh? Que la pasen muy bien. Mañana ya último programa en Asunción. A partir del miércoles ya el programa va a ser desde Budapest, en Hungría. Así que va a ser un inmenso privilegio también acompañarlos desde allá. Nos vamos, pero antes de Budapest, hoy Roque Alonso, ¿eh? Cuídense, lindo resto de jornada. Hasta mañana.

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Año 1994, el cantante senegalés Yasu Nodur junto a la cantante sueca Nene Cherry, la canción 7 Seconds. ¿Qué canción ideal para esta hora del día? Para la siesta, para aquellos que están escuchando relajados el programa. Pero bueno, creemos que la gran mayoría está en su hora de almuerzo, está ya iniciando la segunda etapa laboral del día, si ya después de haber tenido el break del almuerzo, pero de igual manera la siesta siempre sirve para poder relajarnos un poquitito, ¿no? Y qué mejor con canciones como esta. Por cierto, Yasu Nodur llegó a ser ministro de turismo de Senegal. Un dato muy, muy interesante, ¿no? Muchos artistas, ya sea de la música, del cine, han utilizado su popularidad para poder incursionar en la política, por supuesto con ideales, con proyectos, con objetivos muy claros, ¿no? Y por supuesto la popularidad los ayuda también a llegar a esos espacios, ¿no? Caso, por ejemplo, en Nene Cherry, de Yasu Nodur en este caso, Arnold Schwarzenegger, que llegó a ser gobernador de California, imagínate, ¿no? Son muchos los artistas que a la par de su carrera artística también incursionaron en la política. Sería interesante poder hacer una lista de aquellos artistas de la música, del cine que fueron a la arena política. ¿Otro? Ah, mira, es cierto, muy buen ejemplo, Víctor, muy buen ejemplo. Sí, los artistas nacionales de Tito Ibarrola y Tony Aburil, ¿verdad? Sí, que fueron diputado y senador respectivamente, ¿verdad? No, muchos, creo que no. Y aquí en Paraguay hay muchos casos, hay muchos casos y muy interesantes. Muy bien, y en Argentina hay que decir, en Argentina, por ejemplo, a ver, ¿te acordás del humorista Miguel del Cel, por ejemplo? Sí, Miguel del Cel, el de Midachi, muy, muy simpático Miguel del Cel. También incursionó en la política, y hay otros también, también hay otro, el payaso Tiririca de Brasil, que llegó a ser diputado. También deportistas que incursionaron en la política. Caso de Romario, por ejemplo, acá en nuestro país, el actual ministro de deportes es...

Tigre Ramírez. Ese es otro, sí, un ejemplo interesante. Bueno, así arrancamos el programa. Siempre es interesante hablar, debatir, compartir ideas, compartir conocimientos también, que es algo muy, muy entretenido siempre. Y aquí, en Estilo Aspen, hacemos eso, a través de la interacción con ustedes, queridos oyentes, quienes se comunican a través del 0975-102-107, con sus pedidos de canciones, con sus opiniones y también con lo que quieran plantear, ¿sí? 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Bueno, muy bien, después de haber presentado a Yasun Odur con Nene Cherry, vamos hasta Canadá. Vamos a presentar a la cantante Alanis Morissette haciendo una gran versión de esta canción original del cantante británico Seal, Crazy.

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Girlfriend in a Coma, la canción del grupo conformado por Johnny Marr y Stephen Patrick Morrissey, conformado en aquel entonces, ahora muy enfrentados y sin ninguna posibilidad de tener alguna especie de reunión, de Smiths. Bueno, muy bien, hacemos estilo Aspen, como siempre, con ustedes, con la gran audiencia de la 102.7, iniciando la semana laboral, sí, después de haber tenido un fin de semana bastante intenso por lo del Mundial, sí, el sábado, el partidazo el sábado. Nos olvidamos del partido de Francia contra Inglaterra, 10 goles. Imagínate, 4-0 iba ganando Inglaterra, sí, y después casi lo empata y incluso le iba a dar vuelta a Francia, al menos por el ritmo del partido, pero finalmente terminó con un 6-4. Un altísimo nivel de fútbol, un partidazo. Cuando, bueno, la gente también evalúa si es necesario o no ese partido, si no se podría definir el tercer y el cuarto puesto por diferencia de goles y no con un partido que nadie quiere jugar, supuestamente, pero finalmente tuvimos un partido de primerísimo nivel. Y por supuesto, el gran saludo a todos los españoles. Sí, hoy en el programa de Guillermo Domanisky, me tocó cubrirlo hoy porque está de viaje, estábamos comentando esto, que según las estadísticas manejadas por el gobierno nacional, tenemos alrededor de 4.500 españoles viviendo en Paraguay. Una cifra interesante, ¿eh? Sí, y hubo mucho movimiento en lugares en donde los amigos españoles suelen juntarse, y bueno, por supuesto que lo han celebrado con todo, y las celebraciones que continúan, por supuesto, en toda España, por esta segunda Copa del Mundo obtenida por la selección española. Así que felicidades, merecidísimo, hay que decirlo, porque España le pasó por encima a Argentina. No, categórico. No hay nada que decir, es indiscutible. Pero también muchos mitos y muchas teorías conspirativas quedan al margen con esto, ¿no? Porque se había dicho mucho de que no, este Mundial está completamente arreglado para que Argentina salga campeón, para que Messi pueda levantar su segunda Copa del Mundo. Y no fue así, no fue así. Un Mundial con muchas polémicas, con muchas conjeturas también, respecto a la organización, a las nuevas reglas, a la cuestión comercial, marketinera también que tuvo, algunos a favor, otros en contra. Los que están a favor dicen, bueno, es la evolución normal, la adaptación a los tiempos actuales, el fútbol también se tiene que aggiornar a todo lo que es el marketing, lo comercial, la FIFA, bueno, obviamente es una organización privada con fines de lucro, bueno, tienen que lucrar también y lo que hacen es utilizar el marketing. Bueno, en fin, otros dicen de que la esencia del fútbol se está muriendo con todas estas nuevas reglas, con todas estas implementaciones, que el show de medio tiempo, que quieren yanquizar el fútbol. Bueno, se dijeron un montón de cosas que por supuesto siguen en el debate. 0975-102-107, seguimos en compañía de una gran audiencia, sí, que está muy muy activa como siempre a través de nuestras redes sociales, y por supuesto comentarles que estamos presentados por Banco GNB. 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

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Momento de más canciones, presentamos a la banda británica The Clash. Hoy estamos muy British, según la programación, bastante British. Sí, recién teníamos a The Smiths, ahora a The Clash, la canción London Calling.

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Up Hurts, recordando al querido Dan McCafferty, sí, que ya falleció hace algunos años, dueño de una poderosa voz, bueno, que marcó época, por supuesto. Bueno, Nazareth que continúa, sí, que obviamente ya sin Dan, pero todavía continúan haciendo conciertos. Yo no sé si queda algún miembro original todavía en la banda, pero pasa esto, ¿no? Que cuando el vocalista principal ya no está, la banda pierde completamente su esencia. No son muy pocas las excepciones en donde se cambió el vocalista y la banda siguió e incluso mucho mejor. Bueno, fue el caso, por ejemplo, de AC/DC, ¿verdad? El caso de AC/DC, que, bueno, su vocalista principal, Bon Scott, había fallecido. Después continuó la era de AC/DC, Brian Johnson. Van Halen también. Bueno, con Sammy Hagar, David Lee Roth, bueno, y otros. Pero hay algunos artistas que son irreemplazables. Bueno, el caso de Freddie Mercury, por ejemplo, ¿no? Queen, que se animó a hacer una gira con el cantante estadounidense.

Adam Lambert, que es dueño de una poderosa voz también, y tuvo un gran éxito en su gira. Pero no sé. Quizá lo podemos tomar como un homenaje, pero Queen en sí terminó cuando se fue Freddie Mercury. Es así de simple, es así de sencillo. Bueno, vamos a hablar de algo súper importante, ¿sí? La vacunación para los bebés. Che, ahora voy a hablar mucho de bebés yo, ¿eh? Ahora vamos a tener muchos temas para hablar, sí, respecto. Pero en este caso es algo que es muy importante. Sí, la vacuna BSR para recién nacidos, ¿sí? Estas estadísticas son muy, pero muy importantes y demuestran la efectividad de esta vacuna. En el 2024, antes de la implementación de la vacuna BSR, 12 menores de un año murieron a causa del virus sincitial respiratorio. Y a partir de su aplicación, en el año 2025, no hubo ni una sola víctima fatal, ¿sí? Bueno, el Nirsemivab, ahí está, es un anticuerpo monoclonal que protege del virus sincitial respiratorio, un agente infeccioso responsable de los cuadros respiratorios severos que afectan sobre todo a los menores de un año, ¿sí? El nivel de cobertura de quienes deben recibir esta vacuna es del 95%. ¿Sí? Las consultas disminuyeron notoriamente gracias a que los padres están más informados, bueno, a vacunar a los chicos, a los niños, a los menores de un año. En el 2024, más de 800 menores se internaron, 12 fallecieron en un año en el que no se implementó la vacuna. Desde el 2025 se implementó la vacuna BSR, cero muertes, ¿no? Así que está demostrada la efectividad, la eficacia de esta vacuna. A vacunar a nuestros niños es muy, pero muy importante. Vamos a más canciones. Es momento de recibir a Cher, la canción Strong Enough.

Seguramente alguna historia haya empezado con esta canción. 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

Michael Jackson, Don't Stop Till You Get Enough. Hacemos estilo Aspen, como siempre, presentados por Garden, sí, que tiene iCar, ¿sí? 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Bueno, vamos a hablar de fútbol, ¿sí? No, ya del Mundial, ya pasó el Mundial, siguen los comentarios, sigue, por supuesto, el debate instalado sobre Argentina, sobre la continuidad o no de Lionel Scaloni al frente de la dirección técnica. Lo de Lionel Messi, ¿es el último mundial de Messi? Para mí que sí, ¿verdad? No llega más. ¿Cuántos años va a tener en el 2030? Va a tener, a ver, y sí, cerca de 44 años, más o menos. Ahora tiene 39. Y 44 años por ahí va a tener. Bueno, ojalá y podamos tener un poco más de Messi en la selección y verlo en los mundiales, ¿eh? Bueno, programación de partidos. Primera fecha del torneo clausura de la Asociación Paraguaya de Fútbol, ¿sí? Que está arrancando este viernes 24 de julio. Se va a extender hasta el domingo 29 de noviembre, el torneo clausura 2026, que se disputará con el formato tradicional con dos ruedas corridas, hasta totalizar 22 rondas, ¿sí? Bueno, arranca el viernes 24 de esto, a las 4 de la tarde, 2 de mayo versus Rubio Ñu, ¿sí? A las 16 horas. Y a las 18:30, Cerro versus Trinidense, esto el viernes 24. El sábado 25, 16 horas, Recoleta versus San Lorenzo. Y a las 18:30, Ameliano versus Nacional, ¿sí? Y el domingo se completa esta primera fecha con Olimpia versus Libertad. Libertad que se está reforzando, ¿eh? ¿Será que va a jugar Team Payne ya? No creo. Pero va a haber una expectativa. Va a haber como una especie de presión para que juegue ya Team Payne. Olimpia versus Libertad en el Defensores del Chaco a las 16 horas. Y a las 18:30, Guaraní versus el Sportivo Luqueño. Ahí está entonces. Bueno, para que puedan ver los partidos correspondientes a esta primera fecha del torneo clausura. Vamos con Lionel Richie, hablando de Messi. Fue el inspirador del nombre de Messi, ¿sabías eso? Lionel Richie. Su madre había comentado de que le puso a su hijo, Lionel, por Lionel Richie, ¿sí? Y hace un par de años creo que se habían encontrado ellos y compartieron una...

una foto en donde el propio Lionel Richie subió a sus redes sociales esa foto comentando de que se sentía muy orgulloso de que él haya sido la inspiración para que lo pudieran nombrar, bautizar a Messi con Lionel, ese nombre que ahora todo el mundo tiene, todos los bebés se llaman Lionel, impresionante. Lionel Richie, Dancing on the Ceiling.

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Cars and Girls, la canción de Prefab Sprout, para seguir disfrutando de una gran programación musical, sí, diagramada por el señor Gino Alfonso, pero también, por supuesto, con todas las colaboraciones que nos envían los oyentes a través de nuestra línea de WhatsApp, el 0975-102107. Qué de festejos en España, ¿eh? Impresionante. Bueno, no es para menos. Ganaron una Copa del Mundo. Yo no me quiero ni imaginar si alguna vez llegamos a ganar una Copa del Mundo. ¿Qué va a hacer? El Paraguay va a quedar chico. Paraguay va a quedar chico de tanto festejo, de tanta celebración. Miles de personas han pasado casi toda la madrugada de este lunes en la Plaza de Cibeles de Madrid para celebrar el triunfo de España en la final del Mundial de Fútbol, en la que el equipo que dirige Luis de la Fuente se ha impuesto por la mínima a Argentina gracias a un gol de Fernán Torres en la prórroga. Bueno, felicidades nuevamente a todos los españoles. Ahora, ¿qué va a pasar con Scaloni? Vamos por el lado de Argentina. Va a seguir Lionel Scaloni como director técnico de la selección argentina. En su declaración en conferencia de prensa, en donde se lo vio quebrado, muy, muy emocionado, sí, Scaloni puso en duda su continuidad como director técnico de la Argentina. El seleccionador de Argentina, Lionel Scaloni, puso en duda su continuidad al mando de la albiceleste, ¿sí? Bueno, tiene contrato hasta diciembre y la renovación del vínculo hasta después de la Copa del Mundo de 2030 estaba acordada de palabra. Ya tengo una idea de lo que quiero hacer, cumpliré el contrato y después veo. Siento la necesidad de pensar, porque no sé si se puede hacer algo tan grande como esto, dijo Scaloni en la rueda de prensa posterior al juego en el MetLife Stadium. Hay que hablarlo. Yo al presidente le estoy agradecido por haberme dado una oportunidad como esta, afirmó antes de atacarse a llorar y recibir aplausos de los periodistas presentes en el lugar. Para mí que va a seguir. Sí, porque, a ver, no podemos decir todos, ¿no? Pero creo que una gran mayoría de la afición deportiva argentina va a querer que siga Scaloni. Por supuesto que tiene sus detractores también, pero por lo que se escucha en los medios argentinos, por lo que se lee en las redes sociales, hay un respaldo bastante amplio al trabajo de Lionel Scaloni. Vamos

saber si es que él continúa o no como técnico de la selección argentina. Tiene contrato hasta diciembre. Vamos a más canciones. Sí, es momento de presentar a Jimmy Cliff, la canción Wild World.

Charlie, ya para ir despidiéndonos, gracias por la sintonía, gracias por estar con nosotros. Es un placer, como siempre, estar con todos ustedes. Y como siempre decimos, tanto nos gusta estar con ustedes, tanto nos agrada la audiencia de Aspen, tanto nos gusta la música de Aspen, por sobre todas las cosas, ¿verdad? Que no basta estar solo de 2 a 4. Tenemos que estar también un poquito más. Sí, después, a las 18, Conexión Aspen. Sí, hoy es lunes de original y cover, a no perderse el programa, porque hoy vamos a descubrir otra canción que pensabas que era original, no, pero resulta ser que era un cover. Bueno, uno de los bloques, el bloque temático musical que tenemos, y por supuesto, tenemos los misiles musicales, las frases con los oyentes, la lenta de las 7, bueno, tenemos de todo, como siempre, a partir de las 18 horas en Conexión Aspen. 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Gracias a Ino Alfonso en programación, al señor Víctor Manuel González Roth en postproducción. Mi nombre es Marcelo Antunes, y a seguir en Aspen, porque ya se viene Kerana con tiempo Aspen. Nos vamos con Ringo Starr, You're 16, a pasarla bien y a seguir en la 102.7. Chao, chao.

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edición de lunes. Claro que sí, lunes que ya está casi terminando el mes. Lunes 20 de julio. Estamos a una semanita más, así que todavía podemos aguantar, todavía podemos. Pero nos quedó ese vacío de tanta serotonina y dopamina que nos daba la Copa del Mundo 2026. ¡Qué partidazo el día sábado de Inglaterra versus Francia! De verdad, partidazo de locos. Yo lo estuve viendo en Brasil. Digo en Brasil porque ya estoy volviendo para Paraguay y ya salí de la zona brasileña. Sí, ya estamos ahorita nada más de llegar. Así que mañana seguro ya nos encontramos en estudios. Pero qué partidazo, de verdad. Me parece que acá en Brasil, bueno, allá en Brasil me confundo todo ya. No sé en qué país exactamente estoy. Allí en Brasil como que la emoción no es tanta. No es tanta si es que Brasil no está disputando la Copa del Mundo. Pero realmente para los de habla hispana que estábamos allí juntos viendo el partido, fue un partidazo. De verdad les digo, qué lindo partido, digno de un tercer puesto de la Copa del Mundo. Y ni qué decir de la final de la Copa del Mundo, donde tenemos que hablar de esto el día de hoy aquí en la 102.7. ¿Qué les pareció el resultado? ¿Bien? ¿Mal? A ver, ¿están a gusto? ¿Están conformes con este Mundial y con todos los shows de entretiempo y demás también que venimos debatiendo hace mucho tiempo ya aquí en Radio Aspen? Así que los leo desde ya al 0975-102-107. Así que manden sus mensajitos porque Inopop me está haciendo un soporte allí desde estudios y me va a comentar absolutamente todo. Ahora sí, vamos a comentar un poquitito también del show de Harry Styles, que no tuve tiempo de decirles absolutamente nada porque el día sábado estábamos descansando un poquitito porque el viernes fue bastante, bastante costoso. Tengan en cuenta que aquí las aperturas de portones se realizan de una manera más temprana porque, claro, está la cantidad de personas que habitan Sao Paulo es mucho mayor y también teniendo en cuenta los extranjeros. Y también para volver, el tráfico no es una cuestión de 40 minutos, sino que te puede llevar inclusive hasta 2 horas dentro de la misma ciudad. Así que les pido disculpas. Ahora sí, se viene todas las noticias y todo el resumen del concierto de Harry Styles en su show debut allí en el Morumbis. Y gracias también a todos los que están apoyando nuestra cuenta de Instagram, @radioaspen. Si todavía no nos seguís, tenés que ir a seguirnos porque allí tenemos muchas, muchas noticias que vamos actualizando en el transcurso del día. Ahora sí, iniciamos con Tiempo Aspen. 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Sean todos bienvenidos a esta edición lunes aquí en Tiempo Aspen. Yo soy Jessica Quiranay y voy a estar acompañándolos hasta las 18 horas.

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Realizando Tiempo Aspen en esta edición de lunes. Y tenemos que hablar acerca del partido de Inglaterra versus Francia. Sí, porque ya lo dijimos al principio del programa, pero vamos a ampliar un poquitito también todo este revuelo y esta polémica que se está armando. Porque sí, después del partido de Paraguay me parece que Francia constantemente se encuentra en polémicas. Bueno, no, la selección francesa como tal no, pero sí Kylian Mbappé. Entonces nosotros también estuvimos atentos al partido de Inglaterra y más de uno seguro que también hinchó por Inglaterra. Y bueno, también acá con las músicas de la 102.7, que la mayoría son todos ingleses. Entonces, vamos a decirle que fue por ese lado. Pero hablemos sí sobre la prensa europea, que lo enalteció a Mbappé, que los puso en un pedestal a medida que la selección francesa iba avanzando en la Copa del Mundo 2026. Pero también el fin de semana, así al instante, cuando Mbappé cae, bueno, la selección francesa como tal, en esta derrota contra Inglaterra, qué divino ese partido realmente. Me parece que así hay que jugarse los partidos de una Copa del Mundo. También la prensa al instante, los medios internacionales, la prensa europea como tal, saltó al ras a decir de que realmente una vergüenza, que muy poco desempeño, que no estuvieron a la altura de una final, aunque sea de terceros de la Copa del Mundo. Realmente se lo tildó de todo, a pesar de que Mbappé, como récord personal, logró 21 goles dentro de este Mundial y también estando allí reñido en la posición del mayor goleador de la historia. Pero también lo nombraron como que, no sé, como que una vergüenza, que no estuvo a la altura de la selección, que por ahí le falta un poco de inteligencia emocional en estas situaciones. También recalcaban algunos que otros medios internacionales, por lo que pude traducir allí entre tantos idiomas que se estuvo debatiendo. Pero lo que sí, ante todo esto, sí, muchos medios también lo defendieron diciendo de que se debería llevar el Balón de Oro de este año. Así que no sé qué opinan ustedes. Realmente, porque por ahí con el balón de oro es como que también se toma en cuenta muchas situaciones, es decir, bueno, juzgamos solamente lo profesional o hablamos también de su vida privada y demás, porque realmente dentro de todo también tu vida privada puede llegar a afectar el rendimiento en tu trabajo. Muchos de ustedes lo sabrán, yo también que soy locutora, los compañeros aquí presentes, entonces hay que ver también cómo se lleva toda esta situación y sobre todo con esta Copa del Mundo 2026 que dejó grandes sorpresas y nosotros también, inclusive que ya Paraguay como tal, APF como tal, ya subió el ranking de FIFA, inclusive ya solamente con los resultados de clasificatorias para el Mundial. Entonces hay que ver también cómo quedamos actualizados en este ranking luego de este desempeño que nosotros tuvimos también eliminando a Alemania y pasando a octavos contra Francia. Así que hay que ver qué cosas suceden luego de esta final de la Copa del Mundo 2026 y sobre todo llenar esos espacios donde nosotros estábamos tan atentos a cada partido. De verdad, nos ayudó muchísimo a que este mes de junio y julio pasen bastante rápidos. Uno decía al principio, añadir estos 16avos es un montón, va a durar muchísimo la Copa del Mundo 2026, pero mira, en cuestión de un parpadeo ya culminó. Así que, ¿qué tal están ustedes? ¿Bien? A ver, por ahí, torneo local, podemos ir amortiguando un poquitito la falta de la Copa del Mundo 2026. No sé qué opinan ustedes, así que WhatsApp habilitado, recuerden, manden sus mensajitos por allí, así también hacemos pasar el rato mientras estoy volviendo a Asunción y ya mañana seguro nos encontramos en cabina. Ahora sí, primeras recomendaciones del día aquí en Tiempo Aspen y tenemos que hablar de Bueno Bank.

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Ahora sí, momento de continuar con buena música en este lunes, aquí en la 102.7 con Tiempo Aspen.

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1 de la tarde y continuamos realizando Tiempo Aspen en este enlace a la distancia, sí, porque ya me encuentro en suelo paraguayo, pero me encuentro lejos, lejos aún. Seguro que en el transcurso, uy, lunes y hora pico, justo me va a tocar a mí para llegar a Asunción. Pero bueno, ya me encuentro.

espanto con Sao Paulo, la verdad, qué cantidad de gente. Visité puntos distintos de Sao Paulo, una ciudad enorme, de verdad. Inclusive tomé el metro, tomé el transporte público. De verdad, yo fui una paulista más en esos días de estadía que estuve por Brasil. Pero realmente, no importa el horario donde te muevas, siempre, siempre vas a encontrar personas, cantidad enorme de personas movilizándose. Y realmente uno se pregunta a veces, ey, esta gente no trabaja, esta gente no hace actividades, no habla, no va al estudio, no va al gimnasio, no hace algo por el estilo. Pero realmente es la cantidad de población, sí, solamente en Sao Paulo nos duplican, triplican un montón de personas más de lo que nosotros mismos inclusive tenemos en Paraguay de habitantes como tal. Entonces sí, es bastante entendible que cada uno esté en lo suyo. Ahora sí, hablemos un poquitito acerca del show de Harry Styles que estuvimos viviendo el día viernes con su show debut. Qué hermoso show, de verdad. Aproximadamente, yo les había comentado que eran como 13, 14 canciones. Bueno, en realidad 20 a 21 canciones. Sí, arrancó a las 9 de la noche y terminó así a las 11 pasadito. Realmente arrancó a las 9 pasadito, pero tampoco tanto, como decir 21 y 10 más o menos. Y culminó en el mismo.

21 y 10 más o menos, y culminó en el mismo horario, 23 y 8 más o menos, 23 y 10, como para igualar también el horario que tardó un poquitito en ingresar. Cuestiones de que aquí realmente uno sí tiene que ser puntual, porque el público es bastante, bastante exigente, y también por los costos de las altas entradas, así que es bastante entendible la situación aquí en Sao Paulo y en el Morumbis como tal, que es mi segundo concierto en el Morumbis. La verdad, muy linda organización, un poco tedioso para llegar, pero creo que pasa también en cualquier país del mundo por la cantidad de personas, pero muy linda la organización como tal. Algo que tengo que destacar muchísimo aquí en Brasil es que nosotros estábamos con una temperatura fresquito, estábamos como a 18 grados más o menos durante el concierto, pero aún así existían los puntos de hidratación, lo cual me parece que hay algo que tenemos que afinar un poquitito ahí con los shows de Asunción o de cualquier parte del país, porque realmente esos puntos de hidratación te ayudan muchísimo, no solamente a ahorrarte una platita en agua, que sabemos bien que cuesta bastante los conciertos, sino de que también no solamente necesitamos del calor para la hidratación, sino que también con el tema de marearnos o de la emoción y demás, entonces tener estos puntos de hidratación o personas que están ofreciendo estos vasitos de agua, así que viene como si fueran potecitos de yogur, ustedes saben a lo que me refiero. Entonces eso también ayuda muchísimo, me parece que es algo que deberíamos de imitar. Ahora sí, hablar un poquitito del show, 20 a 21 canciones, bastante emotivo. Se nota que Harry Styles está creciendo a medida que yo también lo hago, a medida que su público también lo hace, porque dio muchos mensajes durante el concierto, mensajes muy lindos, sinceramente, de decir, valora las amistades, valora a tu familia, respeta a tu mamá, respeta a tu papá. Es más, tiene una canción que dice eso, y realmente muchas mamás estuvieron también presentes en el concierto, y antes del show inicial había como una cámara de respeta a tu mamá o valora a tu mamá en público, así que se ponchaba en todo el estadio. Realmente muy lindo, y se nota que Harry Styles está creciendo, porque está valorando estos pequeños aspectos de la vida que cuando uno es adolescente, uno es joven, como que por ahí no capta mucho estas situaciones, pero cuando uno va creciendo dice, uy, qué bendición, qué regalo enorme de la vida tener a mamá, tener a papá, o tener a los hijos, o tener amigos que me puedan escuchar cuando me siento abrumado o me siento mal. Entonces todo esto también, estas pequeñas charlas, iba dando él durante el concierto y durante canciones. Así que realmente fue un show muy, muy emotivo, y me parece muy lindo también que quiera dar este

mensaje a los jóvenes, porque él sabe bien que tiene un público bastante, bastante joven. Realmente público muy variado, entre señores, mamás, así, y también, pero en su mayoría, adolescentes. Entonces me gusta que este mensaje, como para que los adolescentes también, ya de temprana edad, por lo menos a través de sus ídolos, digan, bueno, valoraré un poquitito más mi vida, valoraré este esfuerzo que está realizando mamá o este esfuerzo que está realizando papá. Entonces, lindo, lindo show, muy emotivo. Era un show lindo como para ver así en familia como tal. Así que, lindo show. Y si quieren ver algunas recopilaciones, lo pueden encontrar en @radioaspen. Que un beso también y un abrazo a mi querida CM Yuli aquí de la radio, porque estuvo muy atenta hasta horas de las madrugadas, para horas de la madrugada, digo bien, para que yo le pueda enviar estos videos también, porque tengan en cuenta que volví más o menos entre todo el tráfico y todo el movimiento a la 1:30, 2 aproximadamente, de estar desde las 4 de la tarde hasta la 1:30 de la noche por la calle con todo esto del concierto, y realmente a cualquiera le tumba. Así que espero y valoren humildemente este trabajo que realizamos de esta cobertura increíble con el grupo Venus Comunicaciones y con Radio Aspen. 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Ahora sí, momento de continuar. Ya nos estamos acercando a la segunda hora aquí en Tiempo Aspen. Así que subí el volumen para subir también esos ánimos en este lunes y arrancar la semana con todo. Aquí en la 102.7.

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E ingresamos a la segunda hora de Tiempo Aspen, y como estábamos hablando también durante el programa acerca de que nos quedamos un poco cortos de ideas luego de este término de la Copa del Mundo 2026, hablemos acerca de otros deportes, y por ahí también, si tenés ganas de seguir apoyando a Paraguay, que lo hagas también con la Fórmula 2 y con Joshua Dersen, porque el día viernes realizó nuevamente una gran hazaña, porque ganó el Sprint Race en Bélgica, se quedó con el puesto número 1 y sumó su segunda victoria de la temporada, con una gran remontada del cuarto al primer puesto. Sí, porque anteriormente no estábamos hablando de Joshua, porque estaba como que estaba batallando, estaba remándola también en esta situación de la F2, pero ahora lo volvió a hacer. Así que Paraguay en el mundo.

marcando con el puesto 1 de Joshua Dorsen, que demostró una vez más que está entre los protagonistas de la Fórmula 2. Así que Joshua Dorsen una vez más hace lo suyo y gana el Sprint Race en Bélgica. Y claro está, tenemos que apoyarlo 100%, más ahora donde estamos con esta nueva generación de bastantes nuevos deportistas. Ya nos pasó también con la selección paraguaya, donde veíamos a muchos jóvenes por ahí que íbamos conociendo su historia también, como el caso de Mauricio Magaláes, que se ganó el corazón de todas las chicas, ¿no bien? Entonces, que también fue su boda este fin de semana, ojo, por ahí, dato. Muchos corazones rotos. Pero sí, también apoyar a otros deportes, porque siempre predomina mucho el fútbol como tal, pero nosotros aquí en Radio Aspen también solemos hablar acerca de varios deportistas que se destacan en otras situaciones, como por ejemplo el tenis, que lo tuvimos a Dani Vallejos, Marcia Antunes lo habló en muchas ocasiones, también Marile Unger, y ahora también me parece que tenemos que apoyar a Joshua Dorsen, que realmente es un candidato bastante, bastante potable de llegar a Fórmula 1 y tener la presencia como Paraguay en un deporte así, en un deporte de tanto alto rendimiento y alto costo, porque para los ustedes, yo sé que ustedes son fanáticos de la Fórmula 1, Yolanda Park también, inclusive cada que puede va aquí a Brasil, a Interlagos y demás. Entonces, realmente es un deporte bastante, bastante costoso y es una carrera que uno tiene que comenzar desde muy pequeño, como cualquier otro deporte también que conlleva de manera profesional, pero en este caso es aún más costoso porque no tenemos instalaciones en el país donde uno pueda capacitarse para llegar a ser piloto. Ni siquiera de Fórmula 1, sino que de Fórmula 2 ya es un logro total, es así enorme lo que logró Joshua Dorsen, y que también realmente se esforzó muchísimo por buscar opciones en otros países, como también así Alemania, como él también es parte de Alemania, entonces pudo lograr esta chance de ir a capacitarse allí, y aún así elegir Paraguay para representarlo en la F2, o sea, en Fórmula 2. Entonces me parece que es algo que también tenemos que aplaudir, honrar y apoyar, sobre todo ahora que Joshua Dorsen nuevamente está con todas las pilas para hacer historia en la F2 con la bandera paraguaya. Y qué lindo cuando uno ve esos videos donde él está en el podio y suena así el himno paraguayo. Realmente divino, precioso. Así que ya saben, si están buscando algún que otro deporte donde seguir con la serotonina y dopamina, y en la Fórmula 2 les espera Joshua Dorsen para continuar con todo esto, y si tienen ganas de seguir apoyando a nuestros compatriotas que están destacándose en diferentes deportes. 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Continuamos con más canciones y en breve ya volvemos con la penúltima parte aquí de Tiempo Aspen en esta edición Travel. Sí, en esta edición Viaje, porque estoy camino a Asunción y estamos comunicándonos aquí por la 102.7. Así que subí el volumen porque vamos con más de buena música aquí en Radio Aspen.

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llegamos a la penúltima parte aquí de Tiempo Aspen en esta edición de lunes y no puedo creer de verdad que nos estemos conectando en este transcurso de que yo estoy llegando a Asunción, estoy llegando a Capital. Imagínense, realmente valoren este esfuerzo que estoy realizando. Es un montón. De verdad, mi telefonía lo está dando todo para que pueda salir al aire y estar aquí compartiendo con ustedes porque ya los extrañaba también. El viernes nos conectamos muy poquito debido a toda la movilidad del concierto. El día sábado estuvimos recuperándonos y ahora sí ya volviendo para Asunción para retomar todas las actividades. Para hablar un poquitito más acerca de la final de la Copa del Mundo con todos estos shows increíbles de entretiempo que tuvimos con artistas también, al menos lo que nos corresponde aquí en la 102.7, como Robbie Williams, por ejemplo. Qué increíble hombre, sinceramente. Pero hablemos acerca de otros artistas que por ahí no les gustó mucho esta idea de entretiempo. ¿Y quién es este artista que criticó muchísimo en las redes sociales? Robert Smith, cantante de The Cure, que criticó el show de entretiempo del Mundial. Y sinceramente, me parece que representa a muchos también de los que están escuchando, porque Robert Smith dijo que se dejen de joder, tal cual. Así lo dijo el líder de The Cure, que cuestionó con dureza el show de entretiempo que tuvo la final del Mundial 2026, el primero en la historia del torneo, y dejó una frase contundente: por favor, que se dejen de joder. Esto lo dijo a través de las redes sociales de la banda, de The Cure, y aclaró que sus críticas no va contra Chris Martin, que el cantante de Coldplay como tal, ni los artistas invitados, sino también con esta decisión de llevar al fútbol a un formato propio del Super Bowl. Además, lanzó dardos contra el presidente de la FIFA, Infantino, ya lo sabemos, y también cuestionó que se entregue el trofeo, que se entregó en realidad este trofeo con Donald Trump. Así que, ¿vos qué opinás? ¿Están politizando? ¿Están convirtiendo el fútbol con estas nuevas propuestas? Vamos a llamarle estas nuevas restricciones con este show de entretiempo, que me parece que también es algo muy estadounidense. No sé si eso va a llegar a pasar en el 2030 cuando nos corresponda a nosotros y a otros muchos países que también engloban esta organización de la Copa del Mundo 2030. Imagínense, terminó ayer la Copa del Mundo y nosotros ya estamos hablando del 2030. Es un montón, un límite. Pero sí, Robert Smith me parece que reaccionó por muchos y lo dijo claro y conciso: por favor, que se dejen de joder. Fútbol es fútbol, yo prendo la tele y quiero ver fútbol, dijo Robert Smith. No quiero ver ningún show de entretiempo. Y no es nada personal contra los artistas, sino que si prendo la tele es para ver un partido de fútbol. Listo, claro y conciso lo dijo Robert Smith, el más tranquilo con la final de la Copa del Mundo, sinceramente. Ahora sí, últimas recomendaciones. 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Y a vos te digo también, sí, ya que en breve volvemos con la última parte ya de Tiempo Aspen. Estamos haciéndolo cortito, pero nada más por cuestiones de señal. Tampoco quiero que falle y por ahí que nos quedemos cortos con las ideas y con las noticias que tenemos el día de hoy. Así que vamos con más canciones. Disfrútalo, sentilo, vivilo. Hace pasar ese mal humor del tráfico con buena música aquí en Radio Aspen.

Y llegamos al final de tiempo, Aspen. No puedo creer lo que logramos el día de hoy en esta distancia. Como que estoy lejos, pero también estoy cerca porque yo me encuentro en el país. Pero realmente yo ya los extrañaba mucho. Quería que recuerden mi voz, que no se olviden de mí por ahí con todo este trajín que estuvimos pasando en el transcurso de los días. Ahora sí, nos vamos. Qué gusto poder conectar nuevamente con ustedes. De verdad, los extrañaba muchísimo con la confianza que ya manejamos. Así que les siento como mi familia y realmente los necesité mucho en estos días. Así que realmente les pido nuevamente de corazón que vayan a la cuenta de Instagram de @radioaspen, porque realmente es un trabajo en equipo enorme el que estuvimos realizando para que pueda estar presente en el show de Harry Styles en representación del grupo Venus Comunicaciones, de Radio Aspen, de Radio Venus. Así que realmente si pueden darle algún que otro corazoncito, algún que otro compartido, si les gusta el contenido que estuvimos realizando, nos ayuda muchísimo a nosotros. 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Y gracias a ustedes también, que siempre están sintonizando desde el otro lado, la 102.7, porque realmente eso nos ayuda muchísimo, muchísimo también, para que nosotros podamos hacer este tipo de actividades, podamos viajar para darle a ustedes los mejores contenidos también en diferentes redes sociales. Así que muchísimas gracias a vos que siempre envías tu mensajito, que siempre me estás escuchando. De verdad, gracias por permitirme ingresar a tu vehículo, ingresar a tu oficina, ingresar a tu casa. Que por ahí compartas lo que nosotros realizamos aquí con toda la producción, con alguna que otra amistad, con tu pareja, con los hijos. Realmente nos pone muy feliz que nos hagan parte de su familia y de su entorno también, así tan íntimo. Muchísimas, muchísimas gracias, de verdad. Estoy muy sentimental después de todo este viaje. Ya mañana veremos cómo amanecen las energías, pero por el momento quédense sintonizando la 102.7, porque ya se viene en breve Antunes con mucho más, con mucha energía para que puedas hacer pasar ese tráfico, para que puedas llegar a tu destino y que tengas un buen resto de jornada. Nos encontramos el día de mañana, ya saben bien, de 16 a 18 horas aquí en Tiempo Aspen con Jessica Querana. Nos vemos mañana ya sin cabina en Asunción. Chau, chau.

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Arranque de película, señoras y señores. Irene Cara, la canción Fame. Son las 18 horas con 10 minutos. 25 grados de temperatura en la ciudad de Asunción. Agradable esta tardecita paraguaya. Sí, no me digas. Seguís en el laburo. Estás todavía. Fuerza, ya queda poco. Falta poquito. Sí, ahí seguro en casa. Ya te está esperando una cena calentita. Y si no hay cena calentita esperándote, pues seguro hay algún lomitero amigo cerca. Y se lleva nomás de así el lomito. O te llevas a ver qué tipo de comida puede ser. ¿Una pizza? Te llevas un lomito. Las empanadas que encontrás en todos lados. O quizás ese tradicional pollo al espiedo bien paraguayo, que cada 3 o 4 cuadras lo encontrás seguro. Sí, siempre están ahí las máquinas haciendo girar los pollitos, ¿verdad? Salva cuando no hay nada preparado en casa. Eso sí, chipaguazú, mandioca, de por ahí tenés tiempo de hacer un arrocito espectacular. Bienvenidos todos, qué placer acompañarlos, qué gusto estar de vuelta junto a todos ustedes aquí en Aspen. Esto es Conexión Aspen. Te acompañamos de lunes a viernes a partir de las 18 horas aquí en la 102.7. Como siempre, con música, con compañía que esperamos sea grata, que sea bienvenida, que les guste. Claro, y siempre les proponemos bloques temáticos como para que ustedes puedan participar. Y así, de esa manera, que esto sea más que un programa de radio, ¿no? Sí, que sea una especie de reunión de amigos. O como se decía antes. Bueno, hoy no es día de palabra retro. Los viernes es día de palabra retro. Esta palabra que voy a decir es muy retro. Hacemos una especie de tertulia. Sí, ¿cuándo fue la última vez que escuchaste la palabra tertulia? Bueno, de eso se trata el programa, hacer una ida y vuelta entre los oyentes, siempre como base y como protagonista principal, la mejor música de todos los tiempos. Eso es indiscutible, no vas a encontrar una programación musical mejor que la de Aspen. No queremos pecar de soberbios, lo decimos con mucho orgullo. El playlist de Aspen es insuperable. 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Hoy en Conexión Aspen presentamos el bloque de los oyentes con sus frases y misiles musicales. El bloque de noticias perfectamente musicalizada. Nos enamoramos con la lenta de las 7. Tenemos nuestro bloque temático musical. Hoy tenemos grandes duetos musicales. Y si alcanza el tiempo, llamamos lista al final del programa. En el próximo bloque les toca a ustedes, 0975-102-107. Misiles, frases y reporte tráfico, ¿sí? Después de haber tenido a Irene Cara, señoras y señores. Uh.
desde el Reino Unido, Human League, Don't You Want Me.

Get Back the Beatles. ¿Ya vieron el documental en Disney Plus? Si no vieron, yo creo que vale la pena por lo menos suscribirte una vez, ¿verdad? Una vez suscribirte a Disney Plus y mirá cómo se gestó Get Back. Sí, cómo era la creatividad en su esencia más pura de los Beatles. En esta genialidad de Peter Jackson, que encontró más de, no sé, creo que 30, 40 horas de esas sesiones de ensayos y grabaciones de los Beatles, que inclusive tuvieron que ser arregladas, a ver, ¿cómo es que se dice? Ay, me olvidé el término. Sí, gracias a la tecnología pudieron ser arregladas las imágenes porque estaban ya deterioradas. Impresionante, tienen que ver. Y cómo surge Get Back. Ah, impresionante, tienen que suscribirse a Disney Plus y ver este documental de Peter Jackson, Get Back. 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Terminó el mundial, ¿Qué sabor les dejó el mundial? Claro, por supuesto. Amargo por la eliminación de Paraguay, porque podíamos haber clasificado. Podíamos. Pero con mucho orgullo a la vez también, ¿no? Dejamos afuera Alemania. Francia, no es que así nomás pudo con nosotros. Pero en sí, respecto al mundial, ¿qué sabor te deja? Muchos cambios, muchas incorporaciones, muchas innovaciones. ¿Qué te gustó y qué no te gustó de este mundial? 0975-102-107. A ver, arranco yo, ¿les parece? Arranco yo. ¿Qué me gustó? En sí el mundial es algo súper emocionante, me gusta el mundial. Pero particularmente de este mundial, sí, las hinchadas, hay que decirlo, las hinchadas y cómo. Y quizás seguramente tuvo mucho que ver la gran cantidad de inmigrantes de diferentes partes del mundo, principalmente de Latinoamérica, que están viviendo en Estados Unidos y que coparon los estadios, ¿no? Lo que no

0: Break de hidratación, por Dios, sáquenlo. Sáquenlo. Sáquenlo, por favor. Porque literalmente sí, es para enfriar, para que puedan enfriarse, puedan tomar un poco de agua los jugadores. Habría que preguntarle a los jugadores si realmente sirven esos, y si tiene que ser así, esas pausas de hidratación. Pero el partido, en cuanto al ritmo en sí, se enfría, ¿no les parece? Y el show de medio tiempo, no. Háganlo antes de que empiece el partido y ya está. Pero en el medio tiempo, no. Hay que separar bien el Super Bowl de la final de la Copa del Mundo. No, esa es una opinión particular. ¿Ustedes qué dicen? Frases poderosas, misiles musicales, reporte tráfico. Y te preguntamos esto también. Atende lo que te preguntamos. Atende. No hay nada para cenar en casa. No hay nada ni para preparar. Y no tenerlo ganas de preparar nada. ¿Qué compras por el camino? ¿Qué compras por el camino? Pero te hablo de calle. 0975-102-107. Arrancamos con los oyentes. Sí, demasiados pedidos ya. Cada vez los cargamos más con más deberes a los oyentes. Hola Marcia, acá saliendo del trabajo por aviadores. Terminó el mundial, qué vacío queda, ¿no? Hoy no pienso cocinar, pero por un pollito al espiedo camino a mi casa. El pollo al espiedo, sí. Salva. ¿Dónde está el mejor pollo al espiedo? Yo tengo tres lugares. Tres lugarcitos. Después les cuento. Dice mi frase: las mejores noches no necesitan lujos, solo buena comida y buena compañía. Ah. El misil musical, Take It Easy, The Eagles, dice Gustavo. Hola Marcia, ya volviendo a casa después de un lunes largo. Hoy estiran unas empanadas y listo. Frase de Confucio: la vida es realmente sencilla, pero insistimos en hacerla complicada. Es cuánta verdad. Espera, tengo que bajar la música para decir esto, por favor. Paro la música. Escuchen esto, por favor. Lo envía Laura desde Fernando de la Mora. Dice, es de Confucio: la vida es realmente sencilla, pero insistimos en hacerla complicada. Cuánta verdad. Bien, Laura. Dice, hola Marce, lo negativo del mundial, la pausa de hidratación. Lo positivo, que ahora le veremos al glorioso decano de nuevo, cierto. Leímoslo ya el viernes, pero bueno, fue un amistoso punto. Muy triste todo ahora, sin fútbol de primera, dice el 416. El cooling break, ya haré, solo sirvió para recargar la concert o el mate. Demasiada publicidad por todos lados. No me gustó tampoco que ningún crack tuviera su last dance merecido. Modric, Neymar, Messi y CR7. Y Messi... para mí que Messi de yapa jugó este mundial. ¿Qué crees que te diga? De yapa jugó este mundial. Yo creo que el last dance de Messi fue en Qatar. Pero es un animal Messi, definitivamente. Marce, buenas tardes, noches. Cuando ataca a Crónico y no hay nada, siempre hay un chipero que te da el mejor 3x10 que banca todo, dice Adolfo. Sí, a esta hora hay que aprovechar el remate. Hay que aprovechar el remate, ¿cierto? Dice, hola Marce, para debate. ¿Fue mala educación de la selección argentina que dé la espalda a los campeones mientras recibían la copa y miren a la hinchada? ¿En serio hicieron eso? Sí, totalmente, es de malos perdedores. No se hace eso, tenés que bancártela. ¿Pero hicieron eso en serio? Me entero.
1: Dice, hola, aquí escuchándote, Marcelo. La última vez que escuché esa palabra tertulia en el colegio.

0: en el 78, cuando hacíamos para recaudar fondos para la colación. Presentes Diego y Atenas.
1: Gracias, Diego. Gracias, Atenas.
0: Sí. Ya está.
1: Este ya no va a ser... No, ¿sabes qué? Le cambiamos de nombre. Ya no va a ser programa de radio esto. Es la tertulia radial de todos los días, Conexión AFM. Prohibido decir que es un programa de radio. Es una tertulia. Palabra retro. Asadito y empanada. Vamos a un lugar donde podamos estar tranquilos, dice Luis Emilio, ¿cierto? Los Ángeles Inn. Hola, Marce, para el show del medio tiempo, el hombre de goma. ¿Te acordás? No. Y para más, Justin Bieber se puso ahí medio místico, medio espiritual. Hubiéramos preferido al hombre de goma antes que a Justin Bieber. Visit musical Start Me Up. Bien, Diego. ¿Te acordás de fama la canción Star Maker? Dice, apenas de los partidos podés ver a los fans de cada país. La hidratación, nunca más show de medio tiempo en la final. Nunca es dónde, sino con quién, dice Claufa. Nunca es dónde, sino con quién, ¿cierto? La pausa de hidratación nos salvó en muchas ocasiones. Alfaro hizo varios ajustes en esas pausas cuando las papas quemaban. Ay, sí, es cierto. Es cierto, Gus. Es cierto, nos salvó. Hola, Marce, ¿cómo estás? De camino a casa con mi coatontito, dice Edgar. Tienen un poco una foto. Quiero ver cómo. Los quiero ver junto a Edgar y a su coatontito. Dice Pedri, 6 goles, 0 asistencias. Messi, 8 goles, 4 asistencias. Mal elegido Pedri, jugador del Mundial, ¿cierto? Ay, el arquero también ayer fue... El arquero del partido fue... De la final fue como de Diu. ¿Cuántas intervenciones tuvo el arquero? Palabra retro, Yaguá Televisión. Sí, pero porque dijiste la máquina de pollo al espiedo. El 420. Hola, Marce, querido. Ahora hay muchos churrasquiños, dice Jorge Ivanchu. No, el asadito salva. ¿Cuál es tu combinación de asadito? Estás por el camino, te encontrás con una parrilladita así. ¿Qué elegís? Tenés que elegir 4. Lengua, carne vacuna, chorizo picante y matambrito. Nos vamos a más canciones, señoras y señores. Vamos con Adam Ant, Room at the Top.

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caballeros, Duran Duran haciendo Rio. Rio. 19 horas con 4 minutos. Como siempre, agradeciendo a todas las marcas que están con nosotros aquí en Conexión Aspen. 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Música, noticias y mensaje de los oyentes, ¿qué dicen? Ya de novedad.

El Instituto de Previsión Social prevé cerrar esta semana la refinanciación de su deuda de 320 millones de dólares con las farmacéuticas. La reestructuración busca extender los plazos de las cuotas para liberar recursos financieros, asegurar el abastecimiento de los hospitales y evitar que el stock de insumos caiga a saldo cero. ¿Tendrá alguna solución a este tema de IPS? En todos los ámbitos. En el ámbito médico, el tema de las consultas, estudios, la atención a los asegurados. Dios mío. Técnicos en ciberseguridad del Estado rechazan capacitación por no saber inglés. El gobierno paraguayo recibió una donación de 170 becas por un valor de 150 mil dólares por parte de Estados Unidos para capacitar a los técnicos del servicio público encargados en la ciberseguridad. No obstante, algunos de ellos rechazaron la costosa beca por no manejar el idioma inglés, según detallaron desde el MITIC. Es importante que se instale el inglés, sin quitarle, por supuesto, el protagonismo y el lugar que tiene que tener el guaraní. Hace poquito no sé dónde se instaló el tema de que el inglés también debería ser una materia prioritaria, ya desde la primaria, ¿no? Y sí, tiene que ser así. Es sumamente necesario que los chicos ya salgan del colegio hablando otro idioma más, el inglés, el idioma universal. En 2030, con 64 selecciones, el presidente de la CONMEBOL, Alejandro Domínguez, lanzó un contundente mensaje en redes sociales sobre el próximo mundial que se viene. El próximo se juega en casa. En 2030 se viene el Mundial de Uruguay, Argentina y Paraguay. Una gran oportunidad para el fútbol para celebrar el centenario de la Copa del Mundo con una competencia con 64 equipos.

Bueno, y después del Mundial salió el ranking de la FIFA. ¿Cómo está el ranking de las selecciones? Bueno, el ranking está así, de esta manera. España primera, ¿eh? Se proclamó campeona del mundo tras un torneo en el que su solidez defensiva resultó decisiva. Argentina, campeona defensora de Qatar 2022, finalizó segunda. Inglaterra se quedó con el tercer lugar, su mejor resultado desde 1966. Francia terminó cuarta tras caer frente a España en semifinales y ser derrotada por Inglaterra en el partido por el tercer puesto. Noruega, de vuelta en un mundial, tras casi tres décadas ocupó el quinto puesto. El equipo liderado por Erling Haaland. Bélgica, sexto. Marruecos, séptimo. Suiza alcanzó el octavo lugar. México quedó en el noveno lugar. Y Colombia está en el top ten, ¿eh? Bien por los amigos colombianos. Y qué vergüenza Brasil, que no está en el top ten. Está en el undécimo puesto la selección de Carlo Ancelotti. En el próximo bloque venimos con los mensajes de los oyentes. ¡Vamos a más canciones! ¡Ay, qué bueno! ¡Ay, qué bueno! Canción escrita por Ross

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de los 90s con The Radicals. You get what you care for. O sea, este viernes ya comienza el clausura, Comienza el clausura, ya comienzan de vuelta a retomarse los partidos de las competencias continentales, tanto Copa Libertadores como Copa Sudamericana, ¿no? Donde en ambas competiciones tenemos representantes paraguayos. 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Bueno, vamos a los mensajes pendientes de los oyentes. Hay muchos, Hay muchos, muchísimos. Dice Marcelo, ¿puede ser un tema de Filter, Take a Picture? Hoy trabajo hasta las

20 horas y ese tema quiero, dice acá el 377. Qué lindo tema, muy buen tema. Lindo tema. Ah, mirá acá. Edgar y Coatontito me acaban de mandar una foto. ¿Para qué le quiero dar zoom? No, muy linda pareja. Edgar y Coatontito. Un día tenemos que hacer una encuesta de cómo le decís a tu amor. Qué miosito, qué gordi, qué negri, qué flaca. Bueno, acá Edgar está con su Coatontito, se los ve felices. ¡Que viva el amor, caramba! Dice, hola Marce, los jugadores se dieron vuelta para mirar a los hinchas que alentaron hasta lo último, dice acá el 415. Sí, claro que es bueno, pero... No sé. Habría que mirar también la ceremonia de premiación de los ganadores. Eso es algo que tienen que entender los jugadores, por más de que duela una derrota, ¿no? Que no siempre vas a ganar. Y que siempre hay revanchas, por sobre todo. Está Hernán, dice, hola Marce, palabra retro, modo fútbol post-mundial, Orsay. Hoy no es día de palabra retro, muchachos. Marce, tragedia, tu bodega está cerrada, pero tu pollería de enfrente está abierta. Ah. Ya conocen. La bodega está cerrada, en serio, Oscar. Mirá que iba a pasar por ahí, ¿eh? Ahí en la bodega que está sobre Fernando, casi Bartolomé en las casas, sí. No, es súper simpático porque la señora que atiende ahí en la bodega ve que estaciono mi vehículo, ya conoce mi vehículo. Y si, antes de que yo me baje el vehículo, ya se va ahí a buscar lo que voy a buscar siempre. Impresionante. Eso es buena atención. Dice Core Marce, no podés. Te escuché hablar del partido atentamente pensando que te sabías todas y lo mejor te perdiste. Me di cuenta por lo de la selección argentina que dio en la espalda mientras era España coronada. No, vos sabés que te cuento algo acá a Fernando. Vi la transmisión del partido de que hizo Telefe. ¿Y sabes por qué no vi esa parte? Porque los de Telefe casi no mostraron la ceremonia de premiación de España. Lo mostraban a Messi llorando. Mientras todos estaban ahí recibiendo las medallas, los jugadores de España recibían las medallas, todo eso. Solamente mostraron cuando levantaban la copa, nada más. Pero en la transmisión de Telefe de Argentina... Le mostraban solamente a Messi. Por eso quizás me perdí. Re mal educado los curepas como siempre. Toda Sudamérica los tenía que apoyar, pero por soberbios y otras joyitas más que los identifica, somos muchos los que alentamos a España. Aparte que la propia FIFA, mucho estuvo de su parte y fue más que evidente. Ojalá ahora se bajen de su arazamata y aprendan a ser un poco más humildes. Buenísimo el programa, saludos desde San, lo dice Fernando Latorre. Bueno. Oli, buenas tardes, Marce, presente con Aspen, excelente. Gracias, Oscar. Hola, Marce, soy Francisco Velázquez. ¿Qué dice? Palabra es muy vale todo. Gal Costa. Ok. Marce, para mí la final fue con Inglaterra. Yo no pedía nada más a mi selección. Que hayan sacado la bandera de las Malvinas, son argentinas. Ahí para mí cerró el mundial. Bueno, atención por favor, porque hoy, bueno, dentro de nuestro bloque temático musical, hoy tenemos algo muy especial para todos ustedes. Porque normalmente los lunes elegimos o una de dos. Elegimos original y cover o grandes duetos.
Pero hoy vamos a hacer ambas cosas. ¿Les parece?

ese. Así que mezclamos ambas cosas para hacer original y cover y grandes duetos. Todo en uno. ¿Cómo se logra esto? Con esta canción.

Año 1966. Hoy en grandes duetos y también en original y cover. Recordamos una canción que tuvo dos vidas y en ambas fue un éxito. This Old Heart of Mine nació en el año 1966. Fue escrita por el legendario trío de compositores de Motown, Holland, Dozier Holland, y fue grabada originalmente por The Isley Brothers con la inconfundible voz de Ronald Isley. Esta es la original, señores. Año 1966. The Isley Brothers. This Old Heart of Mine.

año 1966. Y los que saben un poquito de música ya saben qué canción vamos a poner ahora, ¿verdad? A ver quién sabe. A ver quién se acuerda. 0975-102-107.

Más de 20 años después, Rod Stewart, un apasionado de la música soul, decidió incluir esta canción en su álbum Vagabond Heart. Pero no quiso hacer un simple cover. Tuvo una idea mucho mejor: invitar al propio Ronald Ailey a cantarla con él. El resultado fue un auténtico diálogo entre generaciones. La voz rasposa y rockera de Rod Stewart se mezcla con el soul elegante de Ronald Ailey, el hombre que había inmortalizado la canción en los años 60. Veinte años después, año 1986. Rod Stewart, Ronald Ailey, This Old Heart of Mine.

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2: Horas 49 minutos. Qué suspiro, ¿no? Es que justamente es el propósito de este bloque. Que suspires. Que una lenta te genere eso, un suspiro, un recuerdo. O quizás ese deseo de que ese sueño se haga realidad. Ese sueño de bailar una lenta. Ese momento sublime de estar con esa persona especial. De estar abrazados y bailar una canción romántica. Ahí, en esa baldosa del ritmo de Los Ángeles Inn. Damas y caballeros, oyentes de Radio Aspen, bienvenidos al momento soft del programa. Bienvenidos a La Lenta de las 7.

Es el momento de que pidas tu canción romántica, tu canción lenta favorita. Solo eso, nada más. Aunque si querés más, claro, querés dedicar esa canción, fantástico, hacelo. Pero solo queremos saber cuál es tu lenta favorita. ¿Cuál es esa canción que soñás alguna vez poder bailarla con esa persona especial? O aquella canción que la bailaste y que cada vez que la escuchás te lleva a ese momento, a ese recuerdo. 0975-102-107. Porque las lentas nunca se fueron y jamás se van a ir. Con más razón aquí en Aspen, en la lenta de las 7 de Los Ángeles, sin en Conexión Aspen.

ver qué lentas piden hoy los oyentes. A ver qué canciones vamos a postularlas hoy en este bloque tan esperado por todos. Qué linda esta de Gene Diamond, ¿no? Vamos con los mensajes de los oyentes, ¿sí? A ver qué lentas, a ver qué ideas. A ver qué canciones tienen en mente. 0975-102-107. Qué linda esta de Jen Fogelberg.

Hola Marce, ¿cómo estás? Por favor, que suene el Lover Why the Century, nos dice Francisco. Lindo, bien Francisco, un clásico, una de las canciones más pedidas siempre en este bloque, bien, bien.

Marce, qué bueno escuchar unas lentas en este día lunes. ¿Podría ser algo de la hija de Nat King Cole, Natalie? Miss you like crazy, nos dice Susan. Qué linda canción, Miss you like crazy. Natalie Cole, increíble canción. Bien, Susan.

Vamos a más. 0975-102-107. A ver, más lentas. Vamos. A ver qué tenemos por acá. A ver, para que suene de fondo. Jimmy Harnell.

Tengo un premio para los oyentes, para todos los que nos envían sugerencias. Un playlist creado por quien les habla, de Spotify. ¡Ja! Que no lo van a poder creer. Y les no van a poder creer la cantidad de lentas que hay. No van a creer, en serio. Y les digo una cosa, si hay años de recopilación de temas acá. El playlist se llama, si lo quieren buscar, fantástico, lo pueden encontrar porque es abierto. Pero si quieren que les pase el link, con mucho gusto lo hago, ¿eh? Con muchísimo gusto. El playlist se llama... a ver, les digo, esperen, acá está. 80s and 90s Ballads by Marce, para enamorar. Así que les paso sin problema, con mucho gusto, ¿eh? Vamos a más. Hoy cerramos con la lenta de las 7, ¿eh? Marce, mi pedido, No More Lonely Nights, de Paul McCartney, por favor. Dice el 765. Donna, de Richie Valens, dice el 773. Ok, vamos cargando. Elegimos una. La audiencia postula 0975-102-107. Marce, una que siempre funciona para ese momento es la de Marillion, No One Can. Muy bien, Rodrigo, muy bien. Linda canción. Qué buen gusto, los oyentes de Aspen. Dice Too Much Heaven de Bee Gees, por favor, para mi amor Gus, dice Hillary. Ah, qué linda canción, Too Much Heaven. Ah, esa es la lenta por excelencia.

0: Estamos de ida a la expo con nuestros hijos.
1: Ah, qué lindo.
0: Que viva el amor, que viva la familia. El fruto del amor, los hijos. So beautiful. Qué linda esta de Joe Cocker. Dejamos un poquito de esta y ya elegimos la lenta de las 7, ¿les parece?
1: Sí, señor.

desgarradora manera de decirle a esa mujer que es tan pero tan hermosa, ¿no? Joe Cocker, you are so beautiful. Los Ángeles Sin. 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Pedimos un vino. 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Si combinamos, por ejemplo, los vinos dulces que combinan muy bien con los chocolates. ¿Sí? ¿Jugamos con los chocolates? Claro. Por supuesto. Ponemos Aspen para ambientar musicalmente. ¡Claro! ¡Qué buena elección! Aspen, Aspen. Pones Aspen y de repente suena George Michael. Y le decís ahí, ¿si bailamos esta? Vamos a la baldosa del ritmo. Apagamos las luces. Nos dejamos llevar por esta. 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

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Bueno, a ver, los últimos mensajes antes de irnos. Dice cualquiera de Peter Cetera, Michael Bolton o Phil Collins, dice ame. Hola Marce, el pedido de mi cojatontito, Lady de Kenny Rogers. Aprovechemos que está romántica, epa. Avenida Perón, derecho nomás ya, Edgar. Girás a la izquierda, calle Pone.

Los Ángeles, sí. No, no, no. Aprovecha que está romántica, tú coa tontito. Hola, Marce. Sería lindo escuchar White Lion, el tema When the Children Cry, dice Eva. Bueno, nos vamos románticos. Y vaya manera de irnos, porque la lenta de las 7, ya en plena noche, siendo las 8, es este himno. Prince, Purple Rain. Los espero mañana a las 18, aquí en la 102.7 Radio Aspen. Chao, chao. 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